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5: Mitad de semana y ahora escuchamos a la Berizzo en vivo. Madrugada en Que Sea Rock.

0: abrazo. Buen año, muchísimas gracias.
1: Néstor de Lumpa, ¿eh?
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0: Este tercer bloque se terminaba con The Offspring, 1997, y Gone Away.
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1: Cover en lengua inglesa es cubierta o tapa. 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

0: Steppenwolf, el clásico Born to be Wild, pero reversionado por Crocus en el cover de hoy.
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0: Hoy hablamos de AC/DC, 1973, para esta banda de hard rock, su año de formación, que tiene lugar en Australia, gracias a dos hermanos escoceses, ellos Malcolm y Angus Young.

El nombre del grupo son las iniciales en inglés de corriente alterna, corriente continua. Angus era apenas un adolescente cuando decidió conformar el grupo. A pesar de su corta edad y presunta escasa madurez, este chico tenía grandes aspiraciones en la música, inspirado principalmente por su hermano George Young, integrante de la banda AC Beats, que había cosechado un gran éxito con el tema Friday on My Mind. En 1963, sus padres deciden abandonar Gran Bretaña para iniciar una nueva vida en Sydney, Australia. Los hermanos Young crecieron en esta ciudad y quedaron fascinados entonces por el blues, el rock and roll de Chuck Berry y bandas como los Rolling Stones, los Who y los Kings. Al finalizar la preparatoria en Hatchfield Boys High School, los hermanos deciden mudarse a Melbourne, donde conocen al baterista Colin Burgess y al bajista Larry Van Treen. Con el paso del tiempo, los hermanos le plantean a ambos la idea de unirse como grupo y al tiempo se les unió Dave Evans como vocalista. Al pasar los ensayos van dando carácter a esta banda en crecimiento. La primera actuación en directo se produjo el día de fin de año del 73 en un club en donde interpretaron con su toque musical temas de Chuck Berry, Elvis Presley y los Rolling Stones y además tocaron sus primeras colaboraciones, entre ellos, que eran sus primeras composiciones logradas por ellos mismos, Sunset Strip, The Old Bay Road, y más tarde firman para una productora de Australia y Nueva Zelanda, de esta forma ya conformados, realizando su primera gira por Australia e iniciando su trabajo en el primer álbum, que ya marcaba que la historia empezaba definitivamente. Luego de la gira, AC/DC sufrió afrontar algunos cambios de su formación, retirándose del grupo Larry Van Treen y Colin Burgess, que fueron sustituidos por Rob Bailey y Ron Carpenter. La última baja del grupo se dio con el paso al costado del vocalista Dave Evans, sustituido por Ronald Belford, más conocido como Bon Scott, antiguo baterista y cantante de bandas como The Spectors, The Valentins o Fraternity. Scott fue muy importante porque aportó un estilo particular, un estilo agresivo de chicos inadaptados que les acompañó a lo largo de su carrera. AC/DC no dimensionó la importancia de Scott hasta que, gracias a sus letras empapadas de sarcasmo y erotismo, de tendencia combativa y su presencia en escena junto a los hermanos Young, les convirtió en uno de los líderes de la banda más magnánimos de la historia del rock. En 1975 aparecen en Australia los dos primeros discos de AC/DC, titulados High Voltage y TNT, y con ellos dos nuevos integrantes de la banda, el bajista Mark Evans y el batería Phil Rudd. Un año más tarde firman contrato con la discográfica Atlantic Records, quienes editan High Voltage para el Reino Unido. Además organizan una gira por Europa con la que ganaron una valiosa experiencia tocando junto a otros grandes del hard rock como Kiss, Aerosmith, Cheap Trick, entre otros. Y ese mismo año publican su primer trabajo del estilo británico, que se llama, como la canción que estamos escuchando de fondo, Dirty Deeds Done Dirt Cheap. Discos minimalistas de rock clásico fueron recibidos con entusiasmo por los fanáticos del rock, aunque todavía no alcanzaban un público masivo. Evans es sustituido por Cliff Williams en 1977. Tiempo después, Cliff apunta su primera participación en un álbum de AC/DC llamado Let Dirt Be Rock. Su acogida fue asombrosa. Resultó ocupando el lugar número uno de las listas americanas. Se puede pensar que luego de esta placa, la banda ganó millones de fanáticos. En 1978 estrenaron Highway to Hell, un álbum con ventas millonarias y que entró en los primeros puestos de todas las listas musicales. Y gracias a esto, ganaron numerosos discos de oro. Poco después, cuando se encontraban en su mejor momento, la desgracia llegó a la agrupación. Bon Scott fue hallado muerto el 19 de febrero del 80 por ahogamiento e intoxicación debido al abuso en el consumo de alcohol tras una fiesta nocturna desenfrenada en un bar ubicado en Sydney. Tenía 33 años en el momento de su muerte. La familia de Scott despidió sus restos en el cementerio de Fremantle en Perth, lugar donde habían emigrado durante la infancia de Bon. Y en su reemplazo llegó Brian Johnson, ex vocalista del grupo Jordi, quien se acomodó al estilo de la banda y fue bien recibido por todos. El siguiente trabajo de AC/DC fue Back in Black en 1980, número uno en Inglaterra y Estados Unidos, vendiendo más de 10 millones de copias. Actualmente, es más, se estima que se han vendido aproximadamente 44 millones de copias de esta placa, siendo uno de los más vendidos de la historia de la música. Así es como en 1981 Simon Wright entra a la banda para ocupar el puesto de baterista debido a la

0: decisión de Phil Rudd de abandonar la banda luego de un fuerte altercado con Malcolm Young. Dos años después sale al mercado Flick of the Switch. Flick of the Switch es el primer material discográfico producido por Angus y Malcolm. Este en realidad no tuvo tan buen recibimiento y generó, parece, un leve decaimiento artístico y comercial del grupo. En el 84, octubre de ese año, editaron 74 Hellbreak, un mini LP con recopilaciones inéditas para conmemorar su aniversario número 10. El álbum de 1990, The Razor's Edge, volvió a recoger ventas considerables. A la vez, sus locos conciertos en vivo resultaban, como siempre, espectáculos de gran calibre, con lo que mantenían a sus amantes del rock enfurecidos de música. Con este álbum que comentábamos, The Razor's Edge, se situaron en el top 1 durante más de un año consecutivo. Durante 4 años gozaron de cierta estabilidad. En otoño de 1995 publicaron Ball Breaker, producido por Rick Rubin, que vendió 1 millón de copias en los primeros 6 meses. Los éxitos no pararon. Aparece el título de Ball Breaker, con Phil Rudd de nuevo en el grupo, y el disco resulta ser un formidable éxito, vendiendo varios millones de copias en el mundo y siendo de lo más sonado en Norteamérica. Comenzando el siglo XXI, publican el álbum Stiff Upper Lip, promocionado con varias giras por el mundo. Una de ellas, de las partes donde estuvieron, fue España. La banda AC/DC y los hermanos Young han sido muy importantes en el mundo del rock. Tienen seguidores por todo el mundo y sus conciertos nunca están vacíos. En Leganés, localidad de la ciudad de Madrid, España, se inauguró una importante calle que lleva el nombre de esta afamada banda de hard rock. AC/DC tuvo varios reconocimientos y ha merecido, por su gran producción musical, el ingreso al Rock and Roll Hall of Fame. La ciudad de Melbourne también les rindió honores, bautizando una importante calle en su honor. En 2006 se editó un libro con la historia musical del grupo llamado Let There Be Rock, The Story of AC/DC, escrito por la periodista Susan Massino. Tras una silenciosa carrera, musicalmente hablando, de 8 años, en octubre de 2008 AC/DC regresa a los estudios de grabación para publicar un nuevo trabajo titulado Black Eyes. Este material contiene 15 canciones y el 28 de junio de 2010 llevan a cabo un especial concierto en el estadio de San Mamés en Bilbao, ya que este fue el cierre de la gira Black Eyes, que tuvo aproximadamente 170 conciertos en 4 continentes. Finalmente, en 2011 realizaron la discreta gira de un año, donde anunciaron su despedida. AC/DC y la historia de ellos. Back in Black para You Shook Me All Night Long.
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2: Nos despedimos del encuentro del miércoles, mitad de semana, pero nos volvemos a encontrar mañana en los 120 minutos de rock diarios para disfrutar de los artistas y conocer a fondo sobre ellos. Nos despedimos, pero te dejo con buen rock. La Vela Puerca va a acampar en Que Sea Rock de miércoles. Chau.

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1: Muchas gracias.
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7 grados la temperatura en Azul alrededores, la sensación térmica es de 5 grados 6 décimos, la humedad del 98%, la presión 1003.8 hectopascales, el viento del este a 8 kilómetros por hora, la visibilidad es normal hoy, no lo podemos creer, tenemos buena visibilidad, no hay

Niebla, con cielo parcialmente nublado. El sol efectivamente está saliendo en este momento. Las 7:59, son las 7:58. Dentro de un minuto sale el sol y se va a poner a las 18:13 minutos de la jornada. La mínima de 4 grados, la máxima de 16 grados pronosticada para el día de hoy. ¿Cómo va a estar a propósito esta jornada de 30 de julio? Estamos atrás dejando, gracias a Dios, otro de los realmente horribles meses del año, de la temporada de invierno. Mañana de 30 de julio de 2026, la máxima estimada en 16 grados. Para el día de mañana viernes, mínima de 8, máxima de 17. Y nos preguntábamos cómo va a estar hoy. Con cielo nublado, ¿cómo va a estar? Con cielo mayormente nublado también por la tarde y por la noche, sin apariciones del sol realmente fuertes, algunas que otras fugaces, muy esporádicas y nada más.

7 grados la temperatura en Azul, 5 grados y medio la sensación térmica. Es altísimo el porcentaje de la humedad, el viento del este a 8 kilómetros y ya te contamos, la visibilidad es normal. 8 en punto de la mañana, exactamente las 8 de la mañana. En instantes vamos a estar con los protagonistas de la mañana charlando en esta jornada de 30 de julio, ya cerrando el séptimo mes del año, gracias a Dios que queda atrás, y veremos lo que tenemos por delante. 2 hombres fueron aprehendidos durante esta madrugada, están acusados de asaltar a un joven utilizando un arma blanca, causarle lesiones y robarle la bicicleta. Fueron interceptados por la policía cuando intentaban escapar. El hecho ocurrió a las 4:40 en Avenida 25 de Mayo y Mitre. Según la investigación, la víctima es un joven de 23 años. Denunció que fue abordado por 2 sujetos que, tras amenazarlo con un cuchillo, le robaron la bicicleta y le provocaron lesiones. Le pegaron y le provocaron lesiones en el rostro, la cabeza y un glúteo. Con las características aportadas por el damnificado, efectivos policiales localizaron a los sospechosos en la zona de Corrientes y Castellar. Al advertir la presencia, ambos, de la policía, claro, ambos intentaron darse la fuga y ofrecieron resistencia cuando estaban a punto de ser reducidos. Los detenidos son Nicolás Ezequiel Vera, un chorro de 29 años, e Ignacio Joaquín Aguirre, de 18 años. El procedimiento se secuestró, allí en ese procedimiento, decíamos, la bicicleta robada y un cuchillo tipo carnicero con una hoja de aproximada 25 centímetros con vaina de cuero, con la que habrían efectivamente amenazado a la víctima para robarle la bicicleta. La causa fue caratulada: robo agravado por el uso de arma blanca, lesiones, desobediencia, resistencia a la autoridad. Es decir, la causa es bastante, bastante amplia como para dejar por unos días a estos sujetos, a estos delincuentes, bajo, bueno, efectivamente privados de la libertad, ¿no? Pero por supuesto que ya van a tener la posibilidad de en su defensa. Tampoco que sea tan pesada la causa, ni mucho menos, teniendo en cuenta, habrá que ver qué juez le toca, ¿no? Interviene la UFI número 6 a cargo de la fiscal Paula Serrano. Los acusados permanecen alojados en los calabozos de la comisaría primera a la espera de ser indagados. A punta de cuchillo, estos delincuentes le robaron la bicicleta a un vecino de nuestra ciudad. Lo golpearon, le pegaron en el rostro, en la cabeza, en glúteos y luego le robaron la bicicleta. Nicolás Ezequiel Vera tiene 29 años, Ignacio Joaquín Aguirre tiene 18, ahora están detenidos, efectivamente.

Un importante choque, realmente impactante, el choque que se produjo en la Ruta 3. Un violento choque que se registró alrededor de las 13:45, fue en el kilómetro 106 de la Ruta Nacional, en jurisdicción de Monte, y dejó como saldo 3 personas heridas, ninguna, felizmente, de gravedad. La información indica que el siniestro se originó cuando un automóvil Toyota, que circulaba en dirección hacia la localidad de Monte, se cruzó de carril. Esto ya lo hemos visto en más de una oportunidad en estas últimas jornadas. En una semana hemos visto por lo menos 3 choques en la ruta de automóviles que se cruzan de un carril a otro y terminan haciendo un desastre, ¿no? Por supuesto. Bueno, este automóvil Toyota se cruzó de carril, impactó de frente contra un camión, en este caso, un camión de hormigón que viajaba en sentido contrario con destino a Escobar. Tras el choque fuerte, por supuesto, otros vehículos se vieron involucrados, claro, un Fiat y un Peugeot que circulaban detrás del camión. También colisionaron con el transporte de carga y terminaron a un costado de la ruta. Un desastre hizo el conductor de este Toyota, ¿no? El conductor del camión, por supuesto que resultó ileso, felizmente, relató que intentó evitar el impacto, intenté volantear para correrme lo más posible, porque de golpe se me vino encima el Toyota, dijo el camionero, y señaló que se desconoce por qué el automóvil invadió el carril contrario. Estimó que el conductor podría haberse distraído. Dios mío. En el lugar trabajaron bomberos voluntarios de Monte, de Defensa Civil Municipal y personal de la concesionaria vial. Las 4 personas heridas fueron asistidas, pero no presentaban allí a priori mayores lesiones de gravedad. Como consecuencia del operativo, la Ruta Nacional 3 permanece cerrada, permanecía cerrada en ese momento, en la rotonda de la circunvalación Ubaldo Pato Filiol, ahí en cercanías de Monte, de donde es oriundo precisamente el arquero campeón del mundo del 78, y el cruce con la Ruta Provincial 41. El accidente ocurrió en un sector donde la calzada presenta un desnivel, carece de banquinas para colmo, lo que complicó aún más las maniobras tras el impacto. Bueno, ahí está, entonces a la altura de Monte, como decíamos, un Toyota se cruzó de carril y cuando pasa este tipo de situaciones termina siendo tremendo, ¿no? Felizmente no hubo mayores consecuencias personales, pero pudo haber sido un verdadero desastre. Bueno, en instante nada más te contamos más novedades. Nos vamos a ir a una pequeña pausa antes de estar con los protagonistas de la mañana. Vamos a estar hablando de este pésimo inicio de River. Así lo califica el diario Olé esta mañana. El pésimo inicio de River en el torneo clausura igualó una marca negativa de hace 31 años. El equipo de Eduardo Coudet perdió en su visita ante Gimnasia Esgrima de La Plata. Hoy Boca O'Higgins, o mejor dicho, el equipo chileno y Boca por los playoffs. Habrá que ver entonces qué es lo que pasa con Boca, si puede continuar o no en la Copa Sudamericana. La vuelta de Paredes y el probable equipo para la revancha en Chile esta noche.

0: Las 8 y 7 minutos de la mañana.
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0: Bueno, muy bien, amigos. Estamos en las 8 y 19 minutos de la mañana. 8 y 19 exactamente. Actualizamos los datos del tiempo para Azul y Alrededores. Estábamos en 7 y seguimos ahí, ¿eh? 7 grados de temperatura, 5 grados 6 décimos el registro actual de sensación térmica. La humedad es casi total, como siempre en esta época del año, donde estamos emplazados en el centro de la Pampa. No cabe duda que tenemos esta altísima humedad permanentemente, ¿no? 98%. El viento del este a 8 kilómetros por hora, la visibilidad normal, felizmente hoy sí tenemos buena visibilidad, y el cielo está parcialmente nublado. Bueno, ya te contamos, el sol salió a las 7:59, aunque no lo veamos, siempre está. La mínima de 4, la máxima de 16. El día de mañana viernes, con mínima de 8, máxima de 17. Y por delante, en esta jornada de 30 de julio, ya despidiendo el séptimo mes del año, nos queda todavía, según el pronóstico del tiempo, por supuesto, cielo nublado, cielo mayormente nublado, parcialmente, mayormente nublado por la noche en el día de hoy.
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0: Bueno, de vez en cuando nos damos el gusto de poder charlar, efectivamente, la posibilidad de poder charlar con el concejal Luis Ursuripel, presidente del bloque de La Libertad Avanza en el Consejo Deliberante de nuestra ciudad, para analizar diversos temas, y por cierto que los hay claramente, diversos temas de interés para la ciudadanía azuleña, ¿no? Vamos a estar hablando con el concejal Ursuripe esta mañana, básicamente de dos temas. Uno, que es muy importante por lo que pasó o por lo que no pasó, vaya a saber, y el otro, por lo que puede pasar, por lo que puede venir. Así que les invitamos entonces a que presten atención, a que sigan un poquito las palabras del concejal, no las mías, por supuesto, que demasiado que me tienen que aguantar todos los días, pero sí las del concejal Ursuripe, porque son temas realmente de mucho interés público, absolutamente para toda la comunidad, de los temas que vamos a estar tratando en la mañana de hoy. Fundamentalmente dos temas, ¿no? Y luego, bueno, será un disparador para charlar otras cuestiones. Bueno, ¿qué tal? ¿Cómo le va, concejal? ¿Qué dice? ¿Cómo anda? ¿Cómo anda usted?
2: Buen día, muy bien. ¿Vos?
0: Bueno, Luis, bien, acá estamos trabajando y pensando, bueno, cómo de alguna manera se pueden ir solucionando algunas cuestiones de parte de ustedes, que son los dirigentes políticos de nuestra ciudad, los protagonistas, ¿no? Claro, efectivamente, son los protagonistas de estas cuestiones que son muy importantes, como decíamos, para la comunidad en su conjunto, ¿no? ¿Cómo ves esta parte del año, digamos? ¿Cómo están analizando el trabajo en el Consejo Deliberante? Y también, ¿cómo estás observando el trabajo que se viene haciendo en algunas áreas importantes en el Departamento Ejecutivo?
2: Contanos. Bueno. Mirá, nosotros tenemos hubo dos temas más relevantes, como bien decías vos, que fue lo del legado de Margarita Mancuso.
0: Ajá.
2: Es un tema que nosotros lo venimos trabajando hace bastante, cuando vimos en la rendición de cuentas que no nos cerraban los números.
0: No cerraban los números.
2: No cerraban los números, entonces Ajá. A partir de ahí empezamos a tirar de un hilo y apareció todo esto, ¿no?
0: Ajá.
2: Un campo que, como ya bien saben todos, hace muchos años fue donado, ese campo siempre se arriende y ese producido va para el hospital de Cacharí. Uh-huh. Bueno, ahí a partir de ese momento se vio

0: el campo le habían renovado el contrato a una misma persona con deuda y que no pagaba.
1: Ajá.
0: Es más, ya hace un año y pico que no pagaba. A partir de esa comunicación que hicimos en el consejo, el municipio rescinde el contrato.
1: Rescinde el contrato,
0: Rescinde
1: por
0: el
1: eso.
0: contrato automáticamente. Nosotros
1: Ajá.
0: hicimos la comunicación el 19 de mayo. El día 20 lo intiman, o sea, al día siguiente de la sesión, lo intimaron.
1: Ah, pero muy impactante eso también.
0: Exacto, lo intimaron al pago y obviamente esto me lo pagó. Y entonces el día 2 de junio rescinden el contrato. Estamos
1: Ah.
0: hablando de un campo de 300 hectáreas. Es el día de hoy que aún no hicieron un nuevo concurso de oferente, solicitación o algo. Eso sigue improductivo.
1: Ajá.
0: 300 hectáreas en un momento que te las quitan de las manos, porque todo el mundo quisiera arrendar un campo y
1: Sí,
0: hacer una
1: se está
0: explotación
1: atravesando un
0: de hacienda,
1: momento
0: porque
1: muy
0: no hay
1: bueno, gracias
0: campo,
1: a Dios.
0: exacto, no
1: Sí.
0: hay campos disponibles cerca de aquí. Bueno, el
1: A
0: municipio.
1: ver, hay un alto, perdón, concejal. El hecho de que sea, de que esté improductivo en este momento, entonces, porque a partir de ahí se inmovilizó todo tipo de situación, ¿no? ¿Quiere decir que no llegan dineros entonces que tenían en sus destinos?
0: Bueno, acá pasa algo. El dinero siempre estuvo llegando,
1: Ajá.
0: pero lo sacan de otro lado.
1: Claro, lo sacan de otro
0: Sí,
1: lado,
0: se lo toma a
1: claro.
0: fondo educativo, por decir, como
1: Sí,
0: ejemplo.
1: sí.
0: Después no tengo la calefa en el colegio normal, pero
1: Pero suplanto esa
0: a la
1: situación.
0: gente de la cooperadora, que era
1: Ah,
0: la que la receptora de ese dinero para
1: sí.
0: hacer los pagos, le llegaba el dinero
1: Pero
0: igual.
1: digamos, originariamente los fondos que tenían destino ese ya están en un impasse en este momento.
0: Está claro que han
1: No, no
0: reasignado de
1: están
0: otro
1: entrando,
0: lado. Eso
1: claro.
0: no ha ingresado. Quiero dejar claro esto. Ese campo acá, la situación muy particular que hay, que es por eso que hicimos la sesión especial y nosotros pedimos que el intendente venga él a sesión o algún funcionario en que él quiera dar información de esto, porque estuvieron con un contrato que se hizo primero en el 2022, en la anterior gestión. Ese
1: Ajá.
0: contrato se terminaba en el 25, en junio del 20, en junio, julio del 25,
1: Ajá.
0: y había que hacer otro concurso oferentes. Ellos le dan nuevamente al mismo que tenía deuda y no
1: Ajá.
0: pagó. Tenía que pagar para adelantado y no pagó, hace un año y pico que no paga.
1: Sí.
0: Ahora bien, ¿qué es lo llamativo? Se puso un precio fuera de mercado. ¿Está?
1: Ajá.
0: O sea, lo normal en un campo de cría, como
1: Ajá.
0: ese, son 70, 75 kilos,
1: Ajá.
0: no más de eso. Eso es lo normal, 80 si me apuras mucho, si un vecino. Bueno, esta persona fue y dijo 115 kilos.
1: Ajá.
0: Obviamente quedó él solo. Si esto vale
1: Claro.
0: 10 y vos decís, mira, yo voy a pagar 15, te quedaste vos solo con eso.
1: Obviamente.
0: Ahora, ¿qué pasa? Con esos 115 kilos sacó a toda la competencia. Pero en ese campo había que hacer ganadería, pastoreo. Este hombre hizo lo que no debía. No protegió el legado de Mancuso, como está en una ordenanza, como está en el informe también de la Facultad de Agronomía, y lo sembró todo.
1: Ajá.
0: Claro, en el 2022, el precio de carne era más barato, entonces era barato para sembrar y carísimo para hacienda. Entonces sembró, que
1: Claro.
0: no lo podía hacer. O
1: Ajá.
0: sea, no se cuidó
1: No,
0: el
1: no, no está
0: destino del
1: permitido.
0: campo, no está permitido.
1: Ajá, perfecto.
0: Claro, la hacienda ha aumentado mucho de precio.
1: Claro, lógico.
0: Ya no le cerró el número. Sembró, cosechó nuevamente, pero
1: Ajá.
0: no pagó.
1: Ajá.
0: No pagó y se marchó.
1: Ajá.
0: Así de claro.
1: No pagó ni una cifra ni la
0: Ni
1: otra.
0: nada.
1: Ajá.
0: Acordate que había, no sé si recordarás, algo de color y no tan de color, que quien arrendaba el campo era el esposo o la tesorera de quienes tenían que recibir los fondos
1: Ajá.
0: de la cooperadora.
1: Ellos eran los inquilinos.
0: Exacto, o sea, hay un nexo familiar que como mínimo es desprolijo, a mi entender,
1: Ajá,
0: como mínimo es
1: sí.
0: desprolijo para un campo que es del municipio.
1: Ajá.
0: Bueno, entonces nosotros lo que hicimos es una sesión especial para pedir que bajen a darnos información que no la tenemos, porque no la tenemos, no sabemos exactamente ni cuándo se debe ni nada. Es más, ayer estuvo, creo que ayer o anteayer, la concejala Barba Larga en un programa y le preguntaron a ella cuánto era la deuda y no tenía ni la menor idea. No
1: Ajá.
0: lo sé, eso tendría que acabar con. No lo
1: No,
0: sabía
1: no
0: ella.
1: lo sabe.
0: Está claro que para ellos el interés por lo público, el celo con que lo miran, no es de la misma manera con la que lo miramos nosotros.
1: Ajá.
0: A ellos mucho no les preocupa. Es un hombre que no pudo pagar nada más. La realidad que a mí me hace más ruido. Llevamos la sesión adelante.
1: Sí.
0: Fuerza Patria propuso que el proyecto nuestro
1: Sí.
0: se transforme en una comunicación.
1: Se convierta en una comunicación.
0: Nosotros en
1: ¿Cuál
0: un
1: es la
0: proyecto.
1: diferencia para que la gente lo entienda perfectamente? Porque gracias a Dios Vos sabés que con la radio llegamos

0: a mucha, mucha gente, y está bueno poder, de alguna manera, transmitir este tipo de cuestiones, ¿no? ¿Cuál es la diferencia? Ustedes primariamente presentan un proyecto en el
1: proyecto de decreto.
0: De decreto en el para que el Ejecutivo efectivamente dé información, indique qué es lo que está pasando con esta situación. Y el bloque del oficialismo me propone un proyecto de comunicación. ¿Qué diferencia hay?
1: En el proyecto de decreto nuestro, que es un proyecto de decreto con una serie de preguntas, y lo que pide es lo siguiente: que venga a sesión, al Consejo, el intendente o el funcionario que él designe a dar explicaciones.
0: Que considere, claro.
1: Es eso.
0: Que podría ser, por ejemplo, un funcionario del área de recursos económicos, por ejemplo.
1: Exacto, de la parte de Hacienda, de la parte de legal y técnica.
0: O una cuestión más política, si se quiere, hasta un secretario de gobierno, quien fuera,
1: ¿no? El que él decida, que él lo crea capacitado para evacuar todas esas preguntas que nosotros le hicimos, ese tenía que ser.
0: Ajá.
1: Bueno, lo que propuso el oficialismo es que se transforme en una comunicación. ¿Cuál es la diferencia? La comunicación te responde por escrito y no va a nadie. Entonces, a mí, cuando vos tenés estos hechos en el cual no quieren dar la cara, porque es no dar la cara, no es ir y ponerte enfrente y decir, mira, sí, yo hice esto por esto, por esto y por esto. O mira, la verdad que no lo miré. O sea, esto es ayudar a la gestión y controlar lo que hace el Ejecutivo. Uh-huh. Ese es nuestro deber.
0: Claro.
1: Entre otros que tenemos desde el Consejo Deliberantes.
0: Sí, por supuesto.
1: Bueno, lamentablemente, el oficialismo junto con Somos Buenos Aires, que siempre votan juntos, para mí son ellos oficialistas.
0: Somos Buenos Aires, para ¿cómo es eso? Para vos, Luis. Sí, Somos Buenos juntos. Aires son oficialistas.
1: Ajá. Sí, totalmente. Somos Buenos Aires junto con Fuerza Patria. Si uno mira, a ver, yo siempre digo, vos me podés decir lo que quieras. Ahora, lo que hablan de vos son tus actos.
0: Claro.
1: Es así de claro. ¿Cuántas votaciones tienen? En los temas importantes.
0: Sí.
1: En los temas importantes, que esto es importante. Estás hablando de un campo de Ciudad Azul que hace un año y pico.
0: Por supuesto, es una de las funciones más importantes que tienen ustedes, los concejales, de controlar al Departamento Ejecutivo. Esto no significa desestabilizar, hacer un golpe institucional, no significa. Simplemente significa velar por los dineros de la gente.
1: Me parece nada más que eso.
0: Sí,
1: nada más
0: que sí. Eso. Si el Departamento Ejecutivo tiene todo para mostrar, tiene todos los números para mostrar, y demás, no veo cuál es el inconveniente, ¿no?
1: ¿Y sabes cuando te das cuenta que realmente el interés es no mostrar nada? Cuando los argumentos nos dicen que somos instituyentes, que queremos publicidad. La verdad es que La Libertad Avanza no necesita publicidad. Venimos a ganar las elecciones, marcamos la agenda siempre en el Consejo, no necesitamos publicidad. Ahora, si ejercer tu función en el legislativo o buscar publicidad, bueno, la verdad que no lo comparto.
0: Así que entonces, a tu entender, de acuerdo al accionar, porque una cosa, como decís vos, es obviamente se trata de un bloque que integra parte de la oposición, pero en la práctica, en los hechos, en la ejecución de los hechos, vos decís que es Somos Buenos Aires, Somos Azul, precisamente es parte del oficialismo. Que, o sea, Somos Azul para la gente que por allí obviamente tiene otras situaciones de pagar la tarjeta, de pagar la carnicería, que lo recordamos, está integrado por Colomé,
1: Marchicio y Consuelo Burgos.
0: Ajá, son parte del oficialismo, mira vos. Bueno, y entonces, ¿qué es lo que, cómo desean?
1: Bueno, lamentablemente ganaron la votación los que no quieren la transparencia, los que yo los considero tibios ante las cosas importantes de la ciudad, tibios. El oficialismo, o sea, Sombra consiguió lo que quería, que es no dar explicaciones, no mandar a un funcionario a dar la cara ante semejante barbaridad. Después hablan del municipio de la transparencia. Lamentablemente ahora habrá que esperar la comunicación, que si la quieren responder, responden, si no, no.
0: Ajá.
1: Me ha pasado con Estándares Viales, yo hace meses ya presenté una comunicación. Estándares Viales es una empresa.
0: Ajá.
1: Que en su momento se le advirtió... no licite con esa empresa, tiene malos antecedentes, lo hicieron igual, le dieron un adelanto de, no sé si 40
0: ¿Para qué?

0: obra, Luis, ¿te
1: Un
0: acordás?
1: bacheo,
0: Ajá,
1: bacheo. Le di
0: un
1: un
0: bacheo.
1: adelanto de dinero de cerca de 40 millones y a los 10 días se marchó la empresa y el dinero se lo llevó, obviamente.
0: Ah, sí.
1: Exacto. Entonces, ¿qué es lo que
0: ¿Esto
1: estamos?
0: cuánto hace que fue esto?
1: Y
0: ¿Cuánto?
1: esto fue el año pasado.
0: Ajá,
1: El año pasado,
0: el
1: si
0: año
1: mal no
0: pasado.
1: recuerdo.
0: Agarraron la guita y se fueron.
1: Se fueron.
0: Ajá.
1: Hicieron, dejaron nada, abrieron cuatro pozos, no los terminaron y se marcharon.
0: Ajá, y dejaron la obra
1: La
0: inconclusa.
1: obra inconclusa.
0: Me
1: Entonces
0: hace
1: en la comunicación.
0: acordar a un señor muy muy famoso, ¿no? El tema de la obra pública que después se termina inconclusa, que no se hace nada y se rajan, ¿no?
1: Se rajan.
0: ¿A cuánta plata se le dio a esta gente más o
1: Yo
0: menos?
1: creo que
0: Alrededor de...
1: alrededor de 40 millones, más o menos.
0: ¡Upa! ¿Cuánta plata?
1: Yo en una comunicación que le pedí al Ejecutivo que por favor nos digan, primero, por qué, a pesar de haberse informado, todo contrataron con esa empresa y no con otra, con los malos antecedentes, y por
0: Sí.
1: otro lado, ¿en qué etapa está? ¿Si intimaron, no intimaron? Porque si a vos alguien se mata y no se paga, lo primero que tenés que hacer,
0: Salir a
1: inmediata, o
0: buscarlo,
1: sea, buscarlo, hacer la intimación,
0: claro.
1: esto, un juicio de ejecución en
0: Y
1: el
0: si es
1: caso de que
0: necesario, y
1: paguen.
0: llevar a legales, ¿no es cierto?
1: Exacto,
0: O hacer
1: que actúe
0: una
1: legales.
0: presentación legal.
1: A lo
0: Porque
1: cual
0: si no, esta
1: nunca nos
0: gente
1: respondieron.
0: no solamente va a hacer esta situación en nuestra municipalidad, a pesar de las advertencias, sino que seguramente lo van a seguir haciendo en el ámbito público en otro lado, ¿no es
1: Tal
0: cierto?
1: cual. Bueno, de esa comunicación nunca me respondieron. Entonces, esto es lo que puede llegar a pasar, esperemos que no con con lo de Margarita Mancuso. Si sigue la misma manera, estaremos 2, 3 meses y ver si responden o no.
0: Ah.
1: Entonces, eso es cuando
0: O
1: yo
0: sea que
1: hablo.
0: es una forma ya de trabajo, digamos, un mecanismo ya conocido de
1: Para
0: no dar
1: patearla.
0: respuesta tampoco
1: No dar
0: a...
1: respuesta, patear la pelota afuera. Patear
0: Ajá.
1: la pelota afuera. Es eso.
0: Ajá.
1: Y la verdad que la Libertad Avanza no está acá para patear la pelota afuera. Está para poner la cara. No somos los simpáticos del Consejo, está claro que no, porque a nadie le agrada que te marquen la cancha y que trates de hacer las cosas bien. Pero bueno, lamentablemente ese es el Consejo que yo digo que está alejado de la gente. Me acuerdo en campaña cuando recorrían, decían, no, pues ustedes hablan cosas que no nos interesa, decía la gente. Y es verdad, y es verdad. Y ahí lo entiendo. Esto es. Yo te aseguro que si uno hace una encuesta, ¿estás de acuerdo con que vaya un funcionario a explicar a ver qué pasó con esto? Pregúntale. Si es una encuesta de los oyentes, yo te aseguro que de 10, 12 te dicen que sí.
0: Pero por
1: Que quieren
0: supuesto,
1: saber qué pasa
0: ¿quién
1: con
0: no
1: el
0: va a
1: dinero.
0: estar de acuerdo
1: ¿Quién
0: con
1: no va a estar
0: eso?
1: de acuerdo? O sea, es dar explicaciones. Es más, uno de los concejales que voté en contra a mí me decía en su momento, antes, no, yo no estoy de acuerdo, porque si mañana somos gobierno, así me dice, te van a estar preguntando todos los días, te van a querer querer explicaciones siempre acá. ¿Y cuál es el problema de las explicaciones? ¿Cuál
0: Claro.
1: es el problema?
0: Sí, debería ser lo normal, absolutamente, que siempre, obviamente,
1: Exacto.
0: un pedido de explicación es lógico, por supuesto, razonable, dentro de la razonabilidad, como que claramente este proyecto que en su momento se hizo en función del legado de Margarita Mancuso, que es un hecho muy empático con la sociedad, ¿no? Sobre todas las cosas, ¿no?
1: Es más, es tal la aberración, las cosas que han hecho en este caso, que, como yo te decía antes, este campo no se podía sembrar. Y tengo dudas, porque no nos dieron información, que el mismo Ejecutivo haya girado fondos a la cooperadora para que le haga un tranquerón para que pueda entrar la cosechadora en un campo que no se podía sembrar.
0: Ajá.
1: Porque hay un decreto donde pone arreglado el alambre perimetral y hay un tranquerón. Los tranquerones son más anchos para que pase una cosechadora. Así que
0: Claro,
1: yo
0: claro.
1: creo que no solamente que hizo un uso indebido, sino que con fondos del municipio, alguien
0: Ajá.
1: que no pagaba, le hicieron el tranquerón
0: Le
1: para que
0: dieron
1: entre.
0: una mano. Le pueden haber dado una mano al inquilino.
1: Exacto. Eso yo lo estoy pensando al ver los decretos, porque no me dieron la información. Es a lo que puedo acceder.
0: Bueno, una verdadera pena, ¿no? Una verdadera pena que yo creo que si tuviera, estuviera todo absolutamente mostrable, todo sin ningún tipo de inconvenientes, la municipalidad debería precisamente eso, no tener ningún tipo de inconveniente, decir a los concejales de la oposición o a quien sea, un vecino que se presenta mañana, etcétera, etcétera. Obviamente que no va a ser tan fácil para un vecino, seguramente que la posibilidad que tiene un representante del pueblo. Pero el que corresponda, el que correspondiera, decirle, señores, acá está absolutamente todo, no tenemos nada que ocultar. Otro tema que tiene que ver con la actualidad, 8:38 de la mañana, estamos charlando con el concejal Luis Ursuripé, el presidente del bloque de La Libertad Avanza en nuestra ciudad. El otro tema que también queríamos charlar, como decíamos, tiene que ver ya no con una situación que pasó y que está pasando, sino que puede llegar a pasar. Sin alarmar, pero ustedes saben, porque son todas personas informadas en mayor o menor medida, que estamos ante la presencia, de acuerdo a lo que dicen los analistas, los meteorólogos, los especialistas en la materia, de una posibilidad concretamente importante de precipitaciones prolongadas, importantes en cuanto también a su caudal, de lluvias sobre nuestra región. Lamentablemente es así, no son obviamente situaciones que uno desea para nada, informaciones que uno no desea dar, pero poco a poco vamos entrando en lo que se ha indicado como un momento de muchas precipitaciones, meses de agosto, septiembre, también octubre, y por lo tanto, yo les digo, no hay mucha experiencia en este tema en cuanto a las inundaciones, que realmente hemos tenido muchísimos, lamentablemente, los azuleños y las azuleñas, de como en esta oportunidad tener cierta previsión de lo que puede pasar. Gracias a Dios, dentro de lo complejo de la situación, hay una información previa de meteorólogos, de analistas que dicen, cuidado porque se vienen precipitaciones importantes. Teniendo en cuenta este escenario que se viene, ¿qué es lo que hicieron ustedes desde La Libertad Avanza, Luis?
1: Bueno, el tema es el siguiente. Nosotros tuvimos una reunión con unos representantes, un grupo de autoconvocados de las inundaciones. En realidad vinieron a vernos al bloque nuestro a pedirnos a ver qué podíamos hacer, porque eso ya el 25 de agosto, si mal no recuerdo la fecha del año pasado, se reunieron con Obras Públicas, con el ingeniero Vitale, intentaron reunirse con el Ejecutivo, les dieron largas y nunca más se comunicaron con ellos ni tuvieron ninguna respuesta. Entonces vinieron a verme y me hacen una nota haciendo una serie de pedidos. ¿Qué hacemos nosotros? Un proyecto de comunicación que es para instar al Ejecutivo, a través del área que sea, que haga unas determinadas obras. Las obras que pedíamos, estamos hablando de obras inminentes, porque esto, como vos bien decís, por suerte hoy te lo anuncia, no es como la del 80 que nos encontramos un día para el otro. Claro, inundado. Vos claro. La viviste, yo también, por los años que tenemos, sí, yo sí, recuerdo sí. Perfectamente, sí, aparte sí. Intervine con un tractor, un carro, mi
0: claro.
1: Ayudando en ese momento, que era todo como se podía, porque nos sorprendió.
0: Sí, sí, sí.
1: Hoy te están tremendo. Anunciando que aparentemente vamos a tener un niño o super niño. Parece que es más hacia el norte, la provincia de Buenos Aires. Tal vez que nos salvemos, que no lo tengamos tan fuerte, pero nunca sabes qué puede pasar.
0: Claro.
1: Entonces lo que pedía esta gente, y nosotros le transmitíamos al Ejecutivo, era la limpieza del arroyo, los lugares donde estratégicos donde hay unos aliviadores, debajo de los puentes, cunetas, sumideros, claro. Bocas de tormenta, obras menores.
0: Claro.
1: No obras
0: de... Sí, no, las obras hacer. Grandes ya no hay tiempo, así que no hay que tiempo. Recurrir a lo que se tenga a mano disponible, pero hacerlo, ¿no?, concretamente.
1: Bueno, lo llamativo fue que esta comunicación salió aprobada, pero por los pelos.
0: Ajá.
1: Por los pelos. Nuevamente, la oposición, que te marco yo, Fuerza Patria y Somos Buenos Aires, votaron en contra.
0: Ajá.
1: De esto, votaron en contra del pedido de estos vecinos.
0: Ajá.
1: Alegando que está el Comité Hídrico, y que es real, el Comité Hídrico hace un excelente trabajo de planificación, sobre todo de lo rural, pero no hace las obras. Entonces te dice, mira, hay que hacer retención aguas arriba, esto, aquello, pero estamos hablando de
0: claro.
1: Cosas
0: la ejecución queda a cargo del municipio.
1: Totalmente.
0: La decisión política del intendente de llevarla a cabo o no. Y después serán las consecuencias mayores o menores, obviamente.
1: Está claro. Bueno, de casualidad, y porque una concejal del oficialismo se descompuso y no estuvo en la votación, sino seguramente la perdíamos. Bueno. esta gente, ahora hay que ver si realmente el Ejecutivo hace algo. Lo veo extremadamente inactivo al Ejecutivo en este tema. Primero que no

0: ninguna máquina, nada, trabajando en el casco urbano, referido al tema de las inundaciones, de limpiar y todo esto que venimos comentando. Pero sobre todo, cuando vos te anuncian que vas a tener semejante efecto, lo primero es, che, algo estratégico, bueno, me voy a reunir. Defensa civil, salud, esto, ante este evento, ¿qué vamos a hacer? Vos te planteás distintos escenarios,
1: Claro.
0: determinados niveles de posibles evacuados, dónde van a ir, todo. Yo me acuerdo cuando fue el recital del Indio Solari, yo en ese momento estaba en la dirección del hospital, un mes antes más o menos tuvimos reunión con salud, con bomberos, con todo, tanto de Olavarría y Azul, juntos, porque iba a haber una acumulación de gente, ya lo sabíamos que iba a ocurrir eso,
1: Claro.
0: entonces
1: Se
0: prepararnos. Yo,
1: anticipaban a una
0: bueno,
1: posible. Uno decía que no pase absolutamente nada. Pero el escenario, al ser posible, tenés que estar
0: exacto.
1: preparado.
0: Yo, ante esa posibilidad, quise, bueno, a ver, la gente empieza a viajar tal día y se va tal día. Bueno, tengo que tener las ambulancias disponibles sí o sí. Si normalmente tengo dos de guardia, tengo que tratar de tener tres médicos de guardia. O sea, una serie de cosas vos para que te agarres preparado. No vas a dar vacaciones en un evento. O sea, planificación, planificación. Y eso es lo que no se está viendo acá. Una inercia total.
1: Ahora, ¿qué es lo que, no solamente aquellos bloques, bueno, que llama la atención, que por ahí forman parte de la oposición, pero que a la hora de votar terminan votando como el oficialismo, ¿qué es lo, porque qué debería alegar en este caso un bloque del oficialismo para esto que parece absolutamente razonable, totalmente razonable de ver de tener un informe de qué es lo que se está haciendo, qué es lo que no se ha hecho, qué es lo que se va a hacer para tratar de mitigar el impacto de estas posibles inundaciones? ¿Cuál sería el alegar no dar información?
0: La
1: ¿Cuál es?
0: verdad que,
1: La verdad
0: y
1: que
0: en
1: no.
0: realidad esto, ni siquiera le estamos pidiendo información, estamos pidiendo que por favor activen
1: Sí,
0: todo esto.
1: que estén
0: Ellos lo
1: que
0: que
1: estén
0: alegaron
1: tranquilos.
0: fue que está el comité hídrico, que por qué no lo canalizaron a través del comité hídrico, a lo cual yo dije, mire, el comité hídrico hace otros estudios, esto, pero no es el que hace la obra y estamos pidiendo cosas menores. Entre las barbaridades que se escucharon, se escuchó decir que los autoconvocados se acuerdan cuando llueve. Como si eso.
1: ¿Cómo es eso? ¿Cómo es eso? ¿Qué se dijo dentro del Consejo
0: Una de
1: Deliberante?
0: las concejales, que no importa el nombre, están grabadas las sesiones, en las quiere ver, dijo que los perdón, que los
1: Los
0: autoconvocados se
1: autoconvocados.
0: acuerdan cuando llueven de las inundaciones. A lo cual yo le respondí, mire, esta gente el 25 de agosto del año pasado, del 2025, vino y se reunió. No es cuando llueve. Y por otro lado, si no se acordaron, ¿cuál es el problema? ¿Que tienen que estar acordándose, golpeando con los nudillos para que le hagan caso? ¿O el
1: Impresionante.
0: municipio es el que tiene que hacer las obras?
1: Impresionante, impresionante. Yo recuerdo hace ya un par de meses atrás, cuando vinieron en dos oportunidades diferentes. Primero, en la primaria de las charlas, vinieron varios vecinos autoconvocados de la zona de la avenida Videgain, me acuerdo, Osvaldo, Vitale, entre otros. Y después vinieron un poco más tarde, nuevamente otro grupo más. Yo la verdad es que los veía realmente muy preocupados, absolutamente preocupados. Te contaban sus historias personales, lógicamente, sus experiencias de todo lo que pasaron, de levantar todo, de perder casi
0: Claro.
1: todo. Y han pasado cuántos años y sin embargo ha hecho mella de tal manera en muchos vecinos de nuestra ciudad que hoy en día te lo recuerdan, afloran los recuerdos de una manera increíble, ¿no? Y bueno, y además, por supuesto, no solamente desde el punto de vista emotivo, emocional, sino las consecuencias económicas, ¿no? Tremendas,
0: Sí, económicas, como si bien vos decís, emocionales,
1: en materia de salud, todo lo que significa, por lo tanto, yo digo, todo lo que podamos hacer, ya que las grandes obras no se hicieron, a excepción de la presa La Isidora, que realmente ha demostrado que efectivamente es importantísimo lo que se ha hecho,
0: importantísimo, un gran cambio.
1: un gran cambio, un
0: Estamos
1: gran
0: posicionados de
1: cambio.
0: otra manera.
1: Claro, exactamente, posicionados de otra manera,
0: Totalmente.
1: exactamente. Bueno, aprovechemos entonces esa posibilidad, ya que estamos en mejores condiciones, obviamente no la que desearíamos totalmente, pero en mejores condiciones que en otras décadas, ¿no?
0: Sí, aparte, vuelvo a lo mismo. Si te están cantando la curva, te están diciendo, mira, hay grandes posibilidades de que ocurra esto en más o menos en tal época. Y bueno, empezá a prepararte a ver cómo vas a tomar esa curva. Júntate con Defensa Civil, con Obras Públicas, con Salud. Fíjate, che, para tal fecha, ¿tenemos disponibilidad de agua potable? Porque ante esos eventos sabemos lo que puede, lo que muchas veces pasa con el tema del agua, de la luz.
1: Claro.
0: Una serie de cosas.
1: Claro, claro.
0: Te tenés que juntar con la cooperativa eléctrica también. Hacer un trabajo conjunto, pero no una reunión para la foto. Para tomar acciones. Para tomar acciones.
1: Vos, ¿cuál es tu opinión independientemente de todo esto? Vos que observás que no, o mejor dicho, ¿ves que no hay movimientos en este aspecto para nada? No, por lo menos públicamente no se han conocido.
0: Mira, la verdad es que si públicamente no vemos ningún movimiento. Por otro lado, del momento que están los autoconvocados de un lado a otro y que el bloque oficialista te rechaza una comunicación en la cual le está pidiendo que se hagan pequeñas obras de limpieza de boca de tormenta, cunetas y eso, la verdad que
1: es un posicionamiento.
0: Claro. Es un posicionamiento claro.
1: Claro, claro, sí, es un posicionamiento claro de déjenme de jorobar un poco, ¿no?
0: Igual.
1: Claro.
0: Pero bueno, yo espero, ante nada, espero que no nos toque el Niño, sobre todo porque quienes han vivido y vivimos las inundaciones en un par de ocasiones, no querés volver a pasar por esas situaciones en absoluto.
1: No. Bueno, a propósito de esa reunión, en estas charlas que mantuvimos con los autoconvocados, porque obviamente que este tipo de situaciones hace que la gente se interiorice, sobre todo, y es muy interesante, no sé qué evaluación has hecho vos de la reunión que mantuviste con los autoconvocados, pero yo, por lo menos acá, como programa, a mí me salió un programa muy interesante desde el punto de vista de todo lo que pueden aportar ellos. Es increíble. Ellos te dicen, mirá, acá habría que hacer tal cosa y tal obra, y hay que ir me acuerdo una vez que yo estuve haciendo un móvil en uno de los campos de acá, de los préstamos de la Ruta 3, y hay que todo este sector, y te van dando toda una impresión muy interesante de tener en cuenta. Esa gente hay que tomarla muy en cuenta.
0: Mira, nosotros nos reunimos ya en un par de ocasiones. La última fue hace un par de días, creo que fue el martes, si no me recuerdo, la semana pasada, bueno. Y tienen esta información que vos decís, y a lo cual yo dije, bueno, mira, porque justo casualmente con el barrio Videgain, que hay un problema, viste, que llueve muy poquito y se inunda.
1: Sí, sí.
0: Aparentemente hay una posible obra que creemos que podría llegar a funcionar o al menos a amainar, como
1: claro,
0: que dice, el gran problema.
1: Sí.
0: Entonces yo lo que les dije a ellos, bueno, vamos a hacer una cosa, vamos a ir con una persona, con un técnico, vamos a tomar una serie de medidas a ver si eso es posible. Si vemos que eso es posible, eso hay que hablarlo con Obras Públicas, que ellos son los que tienen los ingenieros, todo, y ver si esta propuesta realmente es viable o no.
1: Claro.
0: Porque vos, independientemente que digas, che, esto tiene que ir por acá, por allá, necesitas el especialista, el profesional que diga, sí, mira, por la proyectometría, por esto, por aquello, esto va a servir, y aparte el agua donde la mando no está afectando a otro, porque no es que la tiro al vecino.
1: Claro, entonces, la saco yo y se la doy a la gente cacharí, por ejemplo.
0: Esa no es la idea, y no es ir y hacer y meter una pala un pozo donde te dice cualquiera, sino escucharlo, ver el equipo técnico, si esto es viable o no es viable, ok. O sea, ser serios con esto. Pero bueno, sí, lo que vamos a hacer es nosotros motivarlo, porque le dije, está claro que acá tenés que golpear la puerta, visibilizarlo si querés que te hagan caso. Porque si no, ya lo dijeron ellos, se acuerdan de inundaciones, nada más nos dijeron eso en la sesión. Bueno,
1: es muy tremendo.
0: Es tremendo, es tremendo.
1: Es una frase desafortunada. Absolutamente desafortunada, para nada feliz.
0: Para nada.
1: No sé quién lo dijo, qué concejal. Hombre o mujer, de qué bloque, no, la verdad que eso es un tema que no interesa tanto, no. Sino que realmente en una conformación de un grupo de concejales, en este caso los, porque termina dañando al conjunto de los concejales, en definitiva,
0: por
1: ¿no?
0: supuesto.
1: Porque yo digo como ciudadano, vos sabés que viste, el otro día en el Consejo Deliberante dijeron que los autoconvocados se acuerdan, cada vez que se inundan, se acuerdan de patalear.
0: Exacto, degrada a la institución.
1: Claro que sí.
0: Como degrada a la institución cuando vos le bajás la vara, decís, no, que no vengan a dar explicaciones. Degrada a la institución.

0: institución. Cuando vos, y este consejo ha sido totalmente avasallado desde el primer día. Desde el primer día. Cuando el intendente declara la emergencia económica, administrativa y financiera y no la pasa por el consejo. Nosotros lo denunciamos eso en la justicia, que todavía no se expidió. Entonces, este consejo pareciera que admite que sea avasallado y que, digamos, que sus funciones no las lleve a cabo.
1: Bueno, estoy anotando absolutamente algunas reflexiones que nos está dejando el concejal Ursuripe esta mañana, que realmente son también para tener en cuenta. Vos decís, Luis, que este consejo fue avasallado desde el primer día, cuando el intendente directamente, un tema tan delicado como es una emergencia económica, directamente hacer caso omiso, pasar por encima del Consejo Deliberante, ¿no?
0: No le pasó por el Consejo, luego hicieron una impositiva fiscal que Mar del Plata la mandó para atrás, la justicia, o sea, totalmente irregular. La verdad que estoy hablando de la anterior conformación, yo todavía no era concejal en ese momento.
1: Claro.
0: Pero bueno, la realidad es que desde que el intendente asumió, logró primero ciertas tasas con la conformación del gobierno de Berteri, sin él antes ser intendente. Ya cuando vos tenés todos esos manejos, es difícil esperarte que actúen correctamente, lamentablemente.
1: Bueno, hemos llegado a las 8:55, 56 minutos de la mañana. Estamos a muy poquitos segundos del panorama de noticias de las 9 de la mañana. Pero realmente nos ha dejado el concejal de la Libertad Avanza, el presidente del bloque, el doctor Ursuripe, una cantidad de cuestiones vinculadas a la actualidad del Consejo Deliberante y su relación con el Departamento Ejecutivo Municipal que lidera el intendente Nelson Sombra, realmente muy interesante. Como conclusión, yo diría, es una verdadera pena que aquellos que se les ha dado la responsabilidad de gobernar, a la hora de mostrar efectivamente su tarea, sus resultados, su gestión, bueno, de alguna forma busquen algunos vericuetos que seguramente tienen la posibilidad de hacerlo. Hay cuestiones que tal vez le facilitan la posibilidad de hacerlo, legítimamente tal vez pueden hacerlo en esto que es las cuestiones vinculadas con los mecanismos del Consejo Deliberante, pero que independientemente de que haya mecanismos que efectivamente los habilite, como esto de hacer un proyecto, terminar convirtiéndolo en una comunicación para que el impacto sea menor y todos estos vericuetos que los que no entendemos mucho de política vemos desde afuera, pero que lo que realmente vemos es que, creo yo, nos gustaría que los políticos sean más transparentes, ¿no? Más sinceros, más transparentes, y que si no tienen absolutamente nada que ocultar, directamente pongan los papeles arriba de la mesa y digan: señores, esto es lo que hicimos nosotros, por ahí nos podemos equivocar, puede pasar, efectivamente pensamos que iba a ser un inquilino de otras características, terminó siendo alguien que no fue así. Nos demoramos, dejamos pasar el tiempo, etcétera, lo que tengan para defenderse, pero que sea en cuestiones de, a ver, en un pueblo chico como el nuestro, relativamente chico, que nos conocemos casi todos, me parece que el diálogo debería pasar por otro lado, ¿no?
0: Sí.
1: Pero bueno, es lo que hay. Lamentablemente, no es mucho, hay mucho para tratar de mejorar claramente la cuestión política en nuestra ciudad. Hay mucho para mejorar. Ojalá que lo podamos hacer. Bueno, concejal, no sé si quiere agregar algo más al respecto.
0: No, está bien. Simplemente que Libertad Avanza va a estar siempre cuidando el interés de los vecinos. Manejamos con otro celo lo público. Lo público no

0: estamos acá temporariamente. La vez pasada en una concejal, en esta sesión especial, dice, porque algunos vienen por un tiempito y si agarran un cargo, sí, y si no se van, nosotros estamos en la política como de siempre. Y sí, nosotros no vivimos de la política. Venimos acá a cambiar las cosas, no a que sea la vieja política lo de siempre. La Libertad Avanza viene a cambiar las cosas y eso es lo que estamos intentando acá en Azul y lo vamos a lograr.
1: Bueno, muy bien, nos reencontramos en cualquier momento. Como decíamos hoy en el comienzo de la charla, siempre es interesante poder conversar con los protagonistas, en este caso los representantes del Consejo Deliberante de nuestra ciudad, para analizar estos temas, y teniendo en cuenta un tema tan importante como es este que tanto se está hablando, sin alarmar, pero que realmente la gente debe saber que efectivamente todo hace pensar que vienen momentos de los meses de agosto y septiembre muy lluviosos y que obviamente eso trae consecuencias. Y lo bueno sería prepararnos, ¿de qué manera? De la mejor manera. Sería, eso sería lo bueno. Poder prepararnos de la mejor manera, porque la naturaleza nosotros no la podemos parar. Eso Dios dirá, como dijo el ingeniero Sierra el otro día en el programa del ingeniero Premoli, Mateando con el Campo, acá en Radio Ciudad. Dios dirá, ¿no? Dios, la naturaleza, lo que vos consideres, pero nosotros eso no lo podemos manejar. Lo que podemos hacer acá abajo es, ya que no se hicieron las obras importantes durante tantas décadas, que vaya a saber dónde están esos dineros que en su momento desde la provincia de Buenos Aires debieron destinarse, como las obras en el río Salado y todo lo demás, todo ese desaguisado que hizo la política, ese desastre que hizo la política por décadas, las grandes obras. Bueno, hagamos lo que podemos hacer, las pequeñas obras, lo que tengamos a mano, pero hagámoslo ya, porque las consecuencias, ojalá que no, pueden ser realmente graves. Esperemos que no, por supuesto, que no tengamos mayores inconvenientes, pero hay que prepararse, claramente, te lo están diciendo absolutamente todos los especialistas. Gracias, muy amable, Luis, ¿eh?
0: Gracias, César, muy amable.
1: Nos vamos al encuentro de las noticias, vamos.
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Actualizamos los datos del tiempo para Azul y alrededores. 7 grados el último registro de temperatura sobre nuestra ciudad. La humedad alcanza 98%. La presión 1000.0 hectopascales. Exactamente en el día de hoy el cielo está parcialmente nublado con neblinas. Para hoy una máxima de 16 grados. Para el día de mañana nublado, mayormente nublado. Por la noche también con vientos del este de 12 kilómetros por hora. Las noticias en el panorama de las 9 con toda la actualidad. Reiteramos detalles del impactante choque múltiple en la Ruta de la Muerte. El hecho que se registró este miércoles a las 13:50 minutos del mediodía, en el kilómetro 106 de la Ruta Nacional, en jurisdicción del partido de Monte, y dejó como saldo 4 personas heridas, ninguna de gravedad. El siniestro se originó cuando un automóvil Toyota, que circulaba en dirección a Monte, se cruzó de carril e impactó de frente contra un camión de hormigón que viajaba en sentido contrario destino a Escobar. Tras el impacto tremendo, otros 2 vehículos, un Peugeot y un Fiat que circulaban detrás del camión, también colisionaron con el transporte de carga y terminaron a un costado de la ruta, a la vera, precisamente de la Ruta Nacional. El conductor resultó ileso y relató que trató de evitar el impacto, pero no lo pudo impedir, por supuesto. Intenté volantear para correrme lo más posible porque se me vino encima, dijo el chofer del camión, y señaló que desconocía por qué la maniobra terminó invadiendo el carril contrario. Bueno, como decíamos esta mañana, ya son varios esta semana, lamentablemente, los accidentes registrados en distintas rutas, donde los protagonistas, o por lo menos uno de los protagonistas claramente, es un automóvil o un automovilista que, por diversas circunstancias, termina invadiendo el carril contrario, con lo cual obviamente genera un verdadero estropicio, ¿no? En el lugar trabajaron bomberos voluntarios de Monte, de Defensa Civil Municipal y personal de la concesionaria Vial. Las 4 personas heridas fueron asistidas, aunque no presentaron

presentaban lesiones de gravedad, felizmente. Detuvieron a un joven acusado de desobediencia, violación y coacción. Violación de domicilio, en este caso. Personal de la subcomisaría de Cachari detuvo a un joven de 20 años en las últimas horas en el marco de una causa caratulada desobediencia, violación de domicilio y coacción. El procedimiento se realizó alrededor de las 6 de la tarde en la localidad de Las Flores. Efectivos de la dependencia, con la colaboración del personal de vigilancia de París y de la policía, precisamente de Las Flores, dieron cumplimiento a una orden de detención librada por la justicia tiempo atrás. El imputado es Vladimir Arrúa, localizado en ese domicilio junto a su madre, y tras hacerse efectiva la medida judicial, fue trasladado a la subcomisaría de Cachari. Allí ha quedado alojado. La causa proviene del departamento judicial de nuestra ciudad, instruida en la UFI 1. Permanecerá detenido en dependencias hasta que se le asigne un cupo en la unidad del servicio penitenciario. Reiteramos que se trata de una causa pesada, caratulada, desobediencia, violación de domicilio y coacción. Robaron a un vecino de nuestra ciudad una bicicleta a punta de cuchillo. La víctima terminó con heridas tras efectivamente este violento asalto en las calles de nuestra ciudad. Se trata de dos delincuentes que terminaron aprehendidos durante la madrugada, acusados de asaltar a un joven utilizando un arma blanca, causarle lesiones y además robarle la bicicleta. Fueron luego interceptados por la policía cuando intentaban escapar. El hecho ocurrió en horas de la madrugada de este miércoles a las 4 y 50 minutos en avenidas Mitre y 25 de Mayo. La víctima es un joven de 23 años que fue abordado por dos sujetos. Le amenazaron con un cuchillo, le pegaron, le provocaron lesiones en el rostro, la cabeza, glúteos y luego le robaron la bicicleta. Con las características aportadas por la víctima, los efectivos policiales lograron localizar a los sospechosos allí en la zona de Corrientes y Castellar. Ahí los vieron. Y al advertir la presencia, intentaron darse a la fuga, ofreciendo resistencia a la policía. Finalmente fueron aprehendidos, identificados luego como Nicolás Ezequiel Vera, de 29 años. El otro delincuente, Ignacio Joaquín Aguirre, de 18. En el procedimiento se secuestró la bicicleta robada y un cuchillo tipo carnicero con una hoja de aproximadamente 25 centímetros con vaina de cuero, que fue la que habría sido utilizada precisamente para abordar, para golpear y después robar a este vecino de nuestra ciudad en horas de la madrugada. La causa fue caratulada: robo agravado por el uso de arma blanca, lesiones, desobediencia, resistencia a la autoridad. Interviene la UFI 6 del Departamento Judicial a cargo de la fiscal Serrano. Los acusados ahora están en los calabozos de la comisaría primera.

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Más información. Se busca a una adolescente de 16 años en nuestra ciudad. La policía ha solicitado en las últimas horas la colaboración de la comunidad para dar con el paradero de Yamila, una joven de 16 años que está intensamente buscada tras ausentarse de su domicilio. Esto ocurrió este día 29 de julio, en el día de ayer, y hasta el momento no ha regresado. La joven mide aproximadamente 1,57 metros de estatura, es de tez blanca, tiene ojos marrones, cabello largo, castaño oscuro, y hasta el momento de su desaparición vestía un pantalón de jeans

pura, es de tez blanca, tiene ojos marrones, cabello largo, castaño oscuro, y hasta el momento de su desaparición vestía un pantalón de jeans claro con bolsillos y una campera negra larga. Se instruye una causa por averiguación de paradero con intervención de la UFI 6 del Departamento Judicial. Para todos aquellos que puedan aportar información, deben comunicarse de manera inmediata con la Fiscalía o con la DDI de nuestra ciudad. Teléfono 2281-427642. Se instruye entonces esta causa por averiguación de paradero con intervención de la UFI 6, como decíamos, por la cual se busca a esta joven. Yamila tiene 16 años. Se la está buscando ya desde hace varias horas, desde el día de ayer, porque no regresó a su domicilio. Reiteramos, el teléfono 2281-427642. En la rotonda, precisamente de la ruta 226, en su intersección con la 55, se produjo el vuelco de un acoplado cargado con maíz. Esto fue precisamente en esta noche de miércoles, en el día de ayer, donde un acoplado cargado con maíz volcó en la rotonda muy conocida por todos como El Cruce, ubicada en la intersección de las rutas nacionales 226 y la 55. El conductor perdió aparentemente el control del acoplado debido a un desperfecto mecánico, lo que provocó que volcara sobre uno de los laterales, quedando entonces a la vera del camino. Como consecuencia, la carga de maíz quedó completamente desparramada en el lugar y, por lo tanto, desde el ámbito vial debieron llevarse adelante todas las actividades necesarias para no generar mayores inconvenientes. Felizmente no se registraron personas heridas y personal policial trabajó en la zona para normalizar esta situación. Finalizó en el día de ayer el Azul Te Abriga, este grupo de eventos que se había organizado por parte de la municipalidad para de esta manera entonces llevar adelante distintas actividades durante esta época tan particular del año, que es las vacaciones de invierno de los alumnos, ¿no?, de los chicos, con una participación muy grande de familias en general, que finalizaba esta nueva edición de Azul Te Abriga, el festival de vacaciones de invierno que durante toda la semana ofreció distintas actividades deportivas, culturales, recreativas, todas por supuesto, con entrada totalmente libre y gratuita. Se llevaba a cabo en dos escenarios, en el Club Chacarita y el Sumac, como ya hemos informado. Así que los niños pudieron disfrutar de estas actividades, como decíamos, en ambos escenarios. La jornada de cierre estuvo en el día de ayer contando con la presencia del Intendente Sombra, quien compartió el último día del festival. El cierre incluyó una actividad especial de vóley en el Club Chacarita, la presentación de Mucheto Coral en el Sumac, poniendo fin entonces a esta propuesta pensada desde el municipio para esta temporada precisamente de vacaciones de invierno. Bueno, y allí estuvo trabajando también en la conducción nuestro compañero, así que le vamos a preguntar a Facu en el transcurrir de esta mañana que nos cuente más detalles de lo que ha sido esta nueva edición de Azul Te Abriga. Aprendieron a una mujer por violar una prohibición de acercamiento en nuestra ciudad. Se trata de una mujer de 42 años. Fue aprehendida en el día de ayer por la tarde y está acusada de incumplir una medida cautelar de prohibición de acercamiento y de contacto, sobre todo respecto de su expareja. El procedimiento se realizó alrededor de las 3 de la tarde en el día de ayer. Fue en el domicilio de Aldaz, al 170, un llamado al 911 donde se indicaba que efectivamente esta mujer, Paola Clara Edith Pereira, de 42 años, se encontraba en el exterior de la vivienda en ese domicilio, incumpliendo una restricción judicial que ya
le había impuesto precisamente.

0: La justicia, notificada el 2 de abril del 2026 y que todavía tenía vigencia. Fue tras mantener una comunicación con la UFI número 1 del Departamento Judicial, que está a cargo del doctor Fernández, se dispuso entonces la instrucción de las actuaciones por este delito que ha cometido esta mujer, que es de desobediencia. Debió permanecer a una cierta distancia de su expareja. No lo hizo, terminó incumpliendo esta restricción y por lo tanto entonces ahora tiene una instrucción de actuación por el delito de desobediencia. Fue notificada de la formación de esta causa que se le ha iniciado.
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Recordamos detalles del grave accidente ocurrido en la Ruta 3, donde bomberos debieron trabajar arduamente y el tránsito incluso debió permanecer cerrado en su momento al tránsito. Un importante operativo de emergencia desarrollado sobre la Ruta 3. Esto fue a la altura del kilómetro 106. Bomberos voluntarios de monte informaron que debieron acudir con un móvil conducido por el ayudante Ariel Gutiérrez y el subcomandante Domingo Cabaña a cargo de la dotación. También fue despachado otro móvil al mando del ayudante mayor Gustavo Vázquez para actuar rápidamente en ese lugar. Se trataba de un accidente de importantes dimensiones en la Ruta 3 que permaneció cortada al tránsito y sin posibilidades de desvío. De esa manera entonces se recomendaba circular en el día de ayer precisamente por ese sector con absoluta precaución. Esto ocurrió efectivamente ya hace varias horas y el hecho generó realmente mucha situación de preocupación. Finalmente las consecuencias fueron menores de lo que se esperaba.

Bueno, nos llegan más imágenes todavía de lo que dábamos a conocer como una de las noticias primarias del panorama. El choque múltiple ocurrido en la Ruta 3, que ya te hemos contado, se produjo cuando el automóvil Toyota, que circulaba en dirección de Azul hacia Monte, se cruzó de carril e impactó de frente contra un camión hormiguero se le llama, sí, un camión efectivamente de hormigón, esos que tienen ese aparato tan grande, tan impactante, y bueno, produjo además el choque contra otros autos que venían detrás del camión, un Fiat y un Peugeot. Cuando ocurre este tipo de situaciones en donde un automóvil o un transporte cualquiera sea, ni que hablar un camión, por supuesto un colectivo, se cruza de carril y termina impactando con los que vienen de frente, es un desastre, ¿no? Y hay que ver las imágenes, cómo quedó el Toyota impactado de frente contra el camión de una manera impresionante, cómo se despedazó ese auto. Y sin embargo, gracias a Dios, no hubo mayormente consecuencias personales. Obviamente golpes, varios que tendrán sus protagonistas. Recordamos que el camionero resultó totalmente ileso. Las personas que también venían detrás en los automóviles del camión debieron ser hospitalizadas, pero no tenían mayores consecuencias personales en este hecho que ocurrió en jurisdicción del partido de Monte sobre la ruta de la muerte en el día de ayer.

Más información, y en este caso, en el día de hoy, se cumplimenta un programa de vacunación antirrábica que te venimos contando en nuestra...

nuestra ciudad, efectivamente, en el día de hoy se llevará a cabo la actividad de vacunación antirrábica en el sector de Costanera, Catriel y Puan. Por orden de llegada serán atendidos los vecinos y se solicita entonces llevar los animalitos con elementos de sujeción, una correa, un collar, incluso algunos si son un poquito peligrosos, hasta el bozal, ¿no? De 9 a 12 horas en el sector de Catriel y Puan. La tapa del diario digital del diario Olé hoy. El pésimo inicio de River en el torneo clausura, igualando con la derrota ante Gimnasia ayer, una marca negativa que no tenía desde hace 31 años. El equipo de Eduardo Chacho Coudet perdió en su visita ante Gimnasia Esgrima de la Plata por 1-0. Tuvo algunas posibilidades para empatarlo, pero le faltó profundidad claramente. En la conferencia de prensa se lo vio muy confundido, muy preocupado al técnico, y no es para menos, ¿no? River está en una marca negativa que no tenía desde hace 31 años. Bueno, y en la conferencia de prensa, Coudet dijo ayer que era necesario incorporar 4 jugadores más. ¡Qué manera de gastar plata! Bueno, otro que viene gastando mucha plata sin mayores resultados es el Boca de Riquelme, claramente, ¿no? Que se enfrenta hoy por la Copa Sudamericana, ya no puede participar, quedó afuera de la Libertadores, y ahora se enfrenta por la Sudamericana esta noche frente al bravo equipo de O'Higgins, que va a estar esperando en tierras chilenas para jugar a partir de, en la noche de hoy, precisamente esta definición de mata-mata. O'Higgins-Boca. Y vamos a ver qué es lo que pasa, a ver las novedades que hay. Vuelve Paredes, aunque lamentablemente queda fuera Palacios. Una pesadilla para el chileno, dice el diario Olé. El chileno parecía tener todo listo para volver a estar a disposición del Vasco, pero una nueva molestia lo dejó afuera del viaje a su país para enfrentar a O'Higgins. Recordamos entonces, por la Copa Sudamericana, esta noche a las 19 horas, gran partido también antes, van a jugar Gremio Bolívar. 21:30, el equipo chileno de O'Higgins recibe a Boca. Repito, 21:30 de la noche, lo va a transmitir 10 Sport. 21:30 horas también, Caracas enfrenta a Independiente Santa Fe. Más información. Bueno, recordamos entonces que desde ayer, te lo contamos a través de Radio Ciudad, ya se encuentra disponible el pago, cronograma de pago, para jubilados y pensionados que no superan el haber mínimo, que son los que más nos interesan, por supuesto, informar, en este caso, para el mes de agosto. Ya están las fechas del mes de agosto para jubilados y pensionados. Te lo dijimos ayer y te lo vamos a recordar en el día de hoy, haciendo un mea culpa, que ayer pudo haber alguna equivocación, y lo admitimos, efectivamente, con el mes 8, en el día 8, una equivocación con respecto al mes, y no efectivamente al día, con lo cual, ahora sí, ya corroborado el cronograma, les informamos que arranca el 10 de agosto venidero para los que tienen documentos terminados en cero. El 10 de agosto cobran los que no superan el magro haber mínimo, los que tienen documentos terminados en cero. Al otro día, el 11 en 1, el 12 en 2, el 13 en 3, el día 14 cobrarán la mínima los que tienen documentos terminados en 4, y ya después salta al fin de semana, que encarna también el 17 de agosto, feriado nacional. Así que del 14, con los que tienen documentos terminados en 4, pasará al 18 recién, con los que tienen documentos terminados en 5, el 19 en 6, el 20 en 7, el 21 cobrarán los de la mínima que tienen documentos terminados en 8, y finalmente los últimos en cobrar, los que tienen documentos terminados en 9, cobrarán recién el 24 de agosto venidero.

Bien, amigos, estamos ya sobre el final del panorama de noticias, con toda la actualidad, con toda la información. En algunos minutos nada más vamos a desarrollar desde la cuestión política lo que ha pasado en estas últimas horas, las fuertes declaraciones emitidas esta mañana en Radio Ciudad por el concejal Ursuripé, el concejal Luis Ursuripé, que estuvo en nuestros estudios, el presidente del bloque de La Libertad Avanza, que habló sobre distintos temas y se refirió efectivamente a el tratamiento en el Consejo Deliberante de lo que terminó siendo un proyecto de comunicación presentado por el oficialismo con Somos Azul, Puyó y Lucero, que dijo licuó absolutamente todo lo que en realidad queríamos conocer, que se merece la ciudadanía de conocer detalles de lo que ha pasado con el legado de Margarita Mancuso. Y por otro lado, los temas vinculados con lo que se viene, la preocupación por la posibilidad de inundaciones, de muchas precipitaciones, los autoconvocados que fueron a reunirse con los integrantes de La Libertad Avanza, y este proyecto en el cual se le pide al Departamento Ejecutivo que dé a conocer qué es lo que se va a hacer, las obras que se van a ejecutar, dentro de las posibilidades, porque ya estamos muy cerca del mes de agosto, que se avecina como lluvioso, lo mismo que septiembre y octubre, y recalcó que realmente le daba mucha pena la manifestación de un concejal, que se haya dicho dentro del Consejo Deliberante, por parte de uno de los bloques, precisamente no el de La Libertad Avanza, por eso lo destaca el presidente de ese bloque, que se haya dicho que los autoconvocados se acuerdan cuando se inundan de toda esta situación. Bueno, realmente la frase es, independientemente de quién la haya dicho, que yo creo que tendría que pedir disculpas, no dio a conocer efectivamente, pero igualmente están las actas del Consejo, todo aquel que siguió el Consejo Deliberante lo sabe. Quien haya dicho esta frase realmente tan poco feliz debería retractarse, pedir disculpas y demás, ¿no? Que los autoconvocados se acuerdan solamente cuando llueve o cuando se inundan de esta situación. No es cierto. Por otra parte, es absolutamente falaz, es falsa. Hace ya varios meses que los autoconvocados de nuestra ciudad se han mostrado preocupados. Lo han hecho acá en Radio Ciudad, me imagino que habrán ido a otros medios, pero aquí en Radio Ciudad tenemos los reportajes, incluso voy a fijarme las fechas, pero tenemos guardados los reportajes que hemos hecho hace 3-4 meses cuando venían ya a contarnos sus experiencias, ¿no? Y la necesidad de ponerse a trabajar lo antes posible, cuando ni siquiera se hablaba todavía de que íbamos a tener esta posibilidad de inundaciones o de por lo menos muchas precipitaciones en los próximos días. Ni se hablaba de este tema. Y ya ellos manifestaban su preocupación. Con lo cual, es totalmente falaz esto que se ha dicho en el Consejo Deliberante, que los autoconvocados se acuerdan cuando llueve o cuando estamos a punto de inundarnos o cuando el clima o los climatólogos nos dicen que se vienen días lluviosos o muy complejos. No es cierto, es absolutamente una mentira, una falacia absoluta. Y la persona, el concejal, la concejal que lo dijo, debería pedir disculpas. No a nosotros, a la comunidad en general, sí, y fundamentalmente a los autoconvocados. Debería pedirle disculpas a los autoconvocados porque es una frase realmente absolutamente infeliz la que ha dado. Las 9:33 de la mañana.

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0: Bien, muy bien. Hemos llegado ya a las 10 y 22 minutos de la mañana en esta fría jornada de 30 ya, ¿no? 30 de julio, gracias a Dios, estamos terminando otro mes de la temporada de invierno que se va y se vendrá una época mejor. Bueno, muy bien. ¿No es cierto, Facu, que va a venir una época mejor? Siempre, la época que viene, siempre mejor. Uno tiene siempre esperanza, ¿o no? ¿Cómo le va, amigo? Buen día, ¿cómo anda?
1: Buen día para todos, muy bien, perfecto, acá comenzando la mañana.
0: Qué lindo que se está terminando ya el mes de julio. Ya está, el último pasito y ya estamos en buen clima, ¿eh? Agradable, lindo.
1: No sé, me está buscando pelea, no voy a nada. Palabras necias, oídos sordos. Así que la verdad que diga lo que quiera, no me importa absolutamente nada. Así que siga, no hay problema. Siga, no hay ningún problema. Yo la verdad amo esta época, me gusta esta época y no me la va a cambiar ni usted ni nadie.
0: Se está terminando, Facu. O sea, gracias
1: no,
0: a Dios.
1: No, se está terminando.
0: Sí. No lo digo yo, que no soy nadie para decirlo. Lo está diciendo el almanaque. 30 de julio.
1: Queda todo agosto.
0: Agosto.
1: Sí. Agosto es bravísimo.
0: Todo agosto, queda todo agosto.
1: ¿Sabes mañana queda alerta?
0: Todo septiembre, todo octubre, todo noviembre, diciembre, todo enero.
1: Ojalá que nos quede, quede mucho más.
0: Mucho.
1: Obviamente, claro. ¿Sabes que mañana hay alerta?
0: ¿Qué?
1: Hay alerta.
0: Hay alerta.

0: esta mañana.
1: Sí. ¿Y?
2: No, nada, le digo eso. A mí me encanta. Un poquito así de lluviecita.
1: Mire usted qué lindo. ¿Hay así alerta que, mañana?
2: Sí, sí, se lo dije ayer. Así me escucha.
1: Para el centro de la provincia de Buenos Aires.
2: Claro, hay alerta por lluvias.
1: Ah, por lluvias. Mañana
2: sí,
1: viernes.
2: Sí, a ver si. A ver.
1: Hoy no. Hoy va a estar
2: y
1: así.
2: Si digo mañana, es mañana, no. Hoy no. A ver, espere que. Porque vio que cambia. A ver, vamos a actualizar. Sí. Tormentas aisladas mañana a la mañana. Tormentas fuertes a la tarde. Tormentas fuertes mañana a la noche. Ya el sábado y el domingo, por suerte, no.
1: Bueno,
2: así que vamos a tener. Por eso es que ayer antes de irnos le contaba.
1: Bueno, perfecto, Facu. Así que se está despidiendo, como decíamos, el mes de julio, gracias a Dios. Últimas horas que se va. Y bueno, veremos cómo viene agosto y septiembre, del cual ya hemos estado hablando hoy, inclusive con la presencia del concejal Luis Ursuripe esta mañana aquí en nuestros estudios, que coincidíamos con el concejal que efectivamente quien dio a conocer esa frase en el Consejo Deliberante de decir que los autoconvocados se acordaban de toda esta situación cuando se inundan o cuando llueve, realmente es lamentable, ¿no? Absolutamente lamentable. Yo creo que efectivamente la persona que dijo eso tiene que pedir disculpas, ¿no? Públicamente decir, nada, fue una paparruchada. Como dice Facu, fue una paparruchada lo que dije, pido disculpas a los autoconvocados por semejante barrabasada, ¿no? Hay que ser pelotudo para decir eso, ¿no? Pero bueno, ¿qué va a hacer? Bueno, ahí está, entonces, esta mañana, entonces, con mucha actualidad y mucha información. Bueno, Facu, ¿qué novedades tenemos, amigo, mientras degusta ese café?
2: Ah, riquísimo está.
1: Que se siente el sorbete.
2: No se siente, no hago
1: el
2: ruido.
1: El sorbete.
2: Le cuento algunas cositas. Bueno, terminó ayer finalmente la Sulte Abría, la tercera y última jornada de la Sulte Abría. Hermoso, estuvo realmente muy lindo. Sí. Bueno, ahí...
1: Dijimos en el panorama de las 9 que nuestro compañero Facu, que estuvo trabajando en la conducción y todo lo demás, sí, nos va a contar detalles de hoy de Sulte Abría. Así que la gente está esperando que le dé más
2: detalles. No hay mucho detalle, que estuvo muy lindo, que los chicos la pasaron lindo, se divirtieron, que hubo un montón de propuestas lúdicas y artísticas en la parte del Sumac, en la parte deportiva estuvo en el Club Chacarita y bueno, la pasaron bien, 3 días, lunes, martes y miércoles, así se llevó adelante. Pero bueno, hay propuestas infantiles también durante lo que resta de la semana, que es esta la última semana de vacaciones de invierno. Cine infantil en el Museo Comunitario comenzó ayer, va a continuar hoy, va a seguir mañana a partir de las 5 de la tarde en el Museo Comunitario. Reserva tu entrada en el 65 61 71. La invitación obviamente es para toda la comunidad, así que los chicos que tengan ganas de pasar un lindo momento y de disfrutar del cine ahí en el Museo Comunitario, obviamente que están requete invitados, porque ya los papás, yo me imagino, ¿no? Que ya los papás no saben para qué lado ir, ¿no?
1: Sí.
2: Ya en esta época de las vacaciones de invierno debe ser como medio...
1: No, es como que...
2: Medio complicado.
1: Se hace complejo, ¿no?
2: Totalmente.
1: Ya el lunes, si Dios quiere, arranca la actividad educativa. Vio que ahora no se le llama más vacaciones de invierno a... Porque desde la Dirección General de Escuelas y Cultura, como les da un poquito de vergüenza decir que están de vacaciones, no dicen vacaciones.
2: ¿Y cómo dicen?
1: Utilizan otra palabra para que no quede tan fuerte de que están en vacaciones. Algo así como receso.
2: Receso escolar. Invernal. ¿Sería?
1: Sí, algo así.
2: Ah, bueno.
1: Pero no dicen vacaciones, ¿no? Porque la Dirección General de Escuelas y Cultura de la provincia tiene vergüencita de decir que están en vacaciones. Vacaciones, chicos, vacaciones de invierno, como se dijo toda la vida. Los docentes tienen vacaciones de invierno. Los maestros, el personal no docente, los chicos fundamentalmente, que debe estar pensado en ellos, lógicamente, en esta época del año, con temperaturas tan frías, toda la vida estuvieron presentes las vacaciones de invierno, ¿no? Que no tengan miedo los maestros de decir que están de vacaciones, que no sientan culpa, está muy bien. Tienen que tener un poco de relax, lógicamente. Que termina ahora el viernes y que retornan el día lunes.

0: Le cuento que en un ratito van a venir a charlar un poco con nosotros, conmigo más precisamente, sobre las jornadas de lactancia y cuidados humanizados en salud en el marco de la Semana Mundial de la Lactancia Materna 2026. Mire qué interesante esto.
1: Sí.
0: El lema 2026, lactancia materna, un inicio sostenible en cualquier circunstancia, fortalecemos las acciones que funcionan. Esto es organizada por la cooperadora del hospital, no es por la cooperadora, en realidad por el hospital materno-infantil Argentina Diego, en conjunto con la gente del Club de la Lavanda, organizaron actividades que van a arrancar el jueves 6 de agosto, van a continuar el viernes 7, organizado, como decíamos, por el hospital materno-infantil, colaborado por el Club de la Lavanda, AECA y la Asociación Cooperadora del Hospital de Niños. Así que vamos a estar charlando con los protagonistas que van a ir a visitarnos a las 11 de la mañana y nos van a contar y a detallar un poquito acerca de esto.
1: Bueno, Facu, muy bien. Están mostrando imágenes. Qué impresionante la nevada que ha habido, que se ha registrado en Bariloche, ¿no?
0: ¡Ay, qué lindo!
1: No, es impresionante. En Villa Catedral, mirá, ahí abajo del Cerro Catedral. La gente jugando con la nieve, haciendo los chicos los famosos muñecos de nieve, tirándose nieve uno contra otro. Y por supuesto preparándose para esquiar, los que tienen la habilidad de esquiar, o no necesariamente, los que están empezando, los principiantes de la actividad de esquí.
0: A mí me quedó, yo conocí Bariloche, pero me quedó conocer Bariloche en invierno.
1: Claro.
0: A mí que me gusta tanto el invierno y me gusta la nieve.
1: Es muy lindo, en Bariloche en verano también es lindo.
0: Me encantó, sí. Pero me quedó pendiente el invierno, porque yo soy team invierno y fui a Bariloche en verano, pero no importa.
1: Claro.
0: Pero sí, en verano es hermoso. Es hermoso porque lo que a mí me han recomendado era ir en verano por una cuestión de que uno ves más los paisajes.
1: Claro.
0: En invierno, al estar todo nevado,
1: todo blanco. Un montón de cosas. Claro.
0: Pero me quedó pendiente, a mí me quedó pendiente la nieve.
1: Quedan los paisajes en verano verdaderamente desnudos, ¿no? Sí, se los puede ver perfectamente, de manera natural. Se quedó pendiente. Mirá, es impresionante lo que está nevando, ¿eh? ¿Vieron las imágenes de los autos completamente tapados?
0: Tapados, claro.
1: Los camiones tapados, la gente que ha quedado atrapada, un testimonio muy impactante, de gente que decía, bueno, nos quedamos varados y empezamos a ver cómo el auto, estábamos adentro del auto y empezábamos a ver cómo el auto se empezaba a tapar de nieve hasta que nos cubría todo.
0: Qué loco.
1: Contaba el testimonio de una de las personas atrapadas, que gracias a Dios la sacaron, decía, lo peor de todo es que vos no lo podés poner al auto en marcha para calentarte, para abrigarte, porque te intoxicás con el humo, con los gases que entran en el interior del vehículo.
0: Ah, un peligro.
1: ¿Qué le parece?
0: Sí.
1: Tremendo. Mirá el muñeco de nieve que han armado ahí. ¡Qué enorme! ¡Qué hermoso! Bueno, complicaciones por la fuerte nevada en todo el sector de la cordillera. En Bariloche hay 50 centímetros de nieve acumulada. No, pero en otras provincias hay mucho más, ¿eh? En Mendoza, por ejemplo, hay muchísimo más. Mucho más, metros de nieve, ¿eh? 3-4 metros de nieve acumulada en Bariloche les permite todavía hacer actividades. Mirá qué gauchito el nene, se cayó la nieve, no se hizo nada.
0: Pacu. No, debe ser hermoso, a mí me encantaría, tengo pendiente en algún momento conocer la nieve.
1: Sí, hay que llevar un morlaco, ¿eh?
0: ¿Dinero dice usted?
1: Sí, un morlaco.
0: Y sí.
1: Porque está pensado para los turistas.
0: Ah, totalmente.
1: Para los que pagan
0: siempre,
1: con dólares, con euros.
0: Siempre en la época de invierno Bariloche es más caro. Igual, mucho más igual caro. Bariloche de por sí es una ciudad cara.
1: Sí, tal cual. Mirá vos, esa nena. Esa nena no sabe ni, no tiene ni idea de lo que está realmente atravesando, ¿no? Porque es una experiencia maravillosa.
0: Villa Langostura es más caro igual. Villa Langostura no podés venir vas a comer un restaurante y te vas con una mano menos.
1: Claro.
0: Sí, es carísimo.
1: Sí, te vas con una mano, con la mano que pagaste y ya te la sacaron.
0: Sí.
1: No, impresionante. Bueno, se nota que hay por la vestimenta y demás, te das cuenta que son extranjeros en su enorme mayoría, gente que viene con dos.

0: dólares, con euros. Bueno, Bariloche es uno de los lugares turísticos más preciados del mundo, ¿no?
1: Sí.
0: En invierno ni que hablar. Así que...
1: Bueno, igual gente de Argentina también va a full.
0: Sí, por supuesto, sí, claro.
1: Es muy lindo
0: lugar. Qué bárbaro, mirá cómo...
1: Igual Bariloche es el lugar, de toda la zona, es el lugar más feo. O sea, lo más lindo es toda la zona alrededor. Bariloche...
0: Sí, San Martín de los Andes es precioso.
1: Bariloche no te dice nada.
0: San Martín es precioso.
1: Es más el nombre que venden que otra cosa. En realidad todo lo más lindo es todo lo que está alrededor.
0: Todo el entorno. Qué hermosura, Dios mío. Mirá cómo bajan.
1: No, no miro, no lo estoy mirando, usted lo está mirando.
0: Mirá cómo bajan de la nieve, qué hermoso. Claro, están aprendiendo, se caen. Mirá, claro, qué golpazo, sí, cómo se ríen, ¿no? Qué maravilla. Bueno, muy bien, aquí estamos, nosotros no, estamos acá en Azul, en la provincia de Buenos Aires, en el centro de la provincia, estamos con toda la actualidad y la información en esta jornada de día 30 de julio. Bueno, nos vamos a ir a una pequeña...
1: ¿Hubo alguna novedad? No, nada, que se viene un fin de semana cargadísimo de actividades, de varias propuestas, que le voy a ir contando. Bueno, se viene lo de la Pachamama que le contaba ayer, que va a ser el domingo al mediodía, para aquellos que quieran ir a la plaza ahí de los pueblos originarios, va a estar muy lindo.
0: Sí.
1: Bueno, acá también estaba hablando con la gente del teatro, vamos a estar hablando con los actores de la próxima obra que se viene, que es El placer de volver a verla, que es con Miguel Ángel Solá y Mercedes Funes. Ay, hablar con...
0: ¿Va a hablar con Solá?
1: Me da miedo.
0: Ah, yo no le hago la producción con Solá, Déjese de joder. No. Bueno, está bien, lo hago, pero a regañadiente. Total, lo mío es decir, hola Miguel, ¿cómo te va?
1: Sí, eso no es producción, es llamar por teléfono y decirle hola, ¿cómo estás? Te paso con...
0: Bueno, es parte de la producción. Y hola, ya me lo imagino.
1: ¿Qué sabe? Que si nunca habló.
0: Son así medio...
1: ¿Cuál era el último que hablé?
0: Medio.
1: No, Chávez, divino fue
0: Chávez. Ah, Chávez, sí. No, me dijo, al contrario, gracias a ustedes por llamar.
1: Sí. Igual seguramente que no debe dar notas. Miguel Ángel Solá me va a hacer hablar con Mercedes Funes.
0: Ah, ¿no da notas?
1: No, digo yo.
0: Supongo. No, mejor hable con Funes.
1: Yo hablo con quien me diga, no tengo problema. Me pasaba la productora y hablaré con la productora y me dirá, vas a hablar con tal o cual. Yo me la banco con quien sea, no tengo problema.
0: Así que
1: a mí me gustaría hablar más con Solá, les soy sincero. No me va a comprar hablar con Solá, con Funes. Miguel Ángel Solá.
0: Sí.
1: Un ícono.
0: Sí. Un ícono tampoco.
1: Sí, es un ícono. Tampoco. Sí. Sí, no le quite mérito, es un ícono. Es uno de los mejores actores de Argentina.
0: A mí no me gusta cómo actúa Solá.
1: A mí me
0: más encanta. Allá de que haya hecho enormes realizaciones, clásicos, películas que han quedado obviamente por la película en sí, no sé si tanto por la actuación.
1: Ay, pero yo me acuerdo
0: Camila, por ejemplo.
1: El personaje que trabajó en Camila, él.
0: Sí.
1: No la vi Camila, pero él hacía de malo en La Leona. La novela de...
0: Ah, en La Leona.
1: La de Charry Duplá.
0: Ajá.
1: Ah, qué novela. La novela era. Y él era de malo, hacía de malo. Ah.
0: Mirá.
1: Era el marido de Esther Goris. Imagínese. Esther Goris y él.
0: Qué duro.
1: Era el marido y mujer. Los dos, ella nada. Los dos muy, muy, muy locos.
0: Ajá.
1: Qué novela esa, La Leona. Qué novela.
0: Mirá vos.
1: Una de las novelas más lindas que vi en mi vida.
0: Qué bárbaro, Bueno, bien, así que, bueno, veremos veremos efectivamente que con quién tiene la posibilidad Facu de conversar con vistas a esta nueva presentación en el Teatro Español.
1: El sábado 8 de agosto, bien. Sí, falta poquito, o sea, sí. Va a ser en un par de días nada más.
0: Bueno, muy bien. Inmigrantes marroquíes, o migrantes en este caso, porque están migrando de Marruecos, llegan a nado a territorio español de Ceuta. Hay un colapso en los centros de extranjeros porque es realmente impresionante la cantidad de marroquíes que están llegando a España en este momento. Mirá la cantidad de jovencitos. Bueno, dentro de poco Occidente va a ser territorio musulmán, ¿no? No cabe ninguna duda que van a estar en condiciones de ir a las elecciones y de tener su propio presidente, ¿no? En Europa, en países como España, etc. Mirá la cantidad de migrantes marroquíes que han llegado a nado, nadando. Eso yo no lo podría hacer, ¿ves? No me podría escapar de mí.
1: No, yo tampoco, quédese tranquilo, ahí está muy mal.
0: Hasta el territorio español de Ceuta. Colapsan los centros de evacuados y de... Sí, efectivamente, los centros de extranjeros que están ubicados, ¿eh? Impresionante lo que está pasando en Europa. Bueno, muy bien, estamos ya en las 10:40 de la mañana.

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0: Muchas gracias, Facu. Muy amable, muy amable. Bueno, estamos en la hora exactamente 10 y 47 minutos de la mañana. Como es habitual los días jueves, estamos charlando con los chicos y las chicas del IPA y vamos a conversar entonces con las referentes de cada, en este contacto semanal que tenemos del Instituto de Planificación y Participación. Hoy lo vamos a hacer con la estudiante de abogacía que está de vacaciones de invierno.
5: Ojalá de vacaciones, ¿no? Buen día, Bardi, ¿cómo estás?
0: ¿Qué
5: buen día
0: tal, a todos los Valentina? Oyentes. Bueno, ¿cómo anda usted? ¿Bien?
5: Bien, bien.
0: Bueno,
5: bien.
0: Bueno, me alegro mucho, Valen. Sí. Bueno, jovencita, cuénteme, joven.
5: Primero, viste, queremos siempre como recordar a la comunidad que quiénes somos del IPA, por si hay algún oyente nuevo o alguien que viste que se incorpore.
0: Me parece oportuno.
5: Nosotros somos una asociación civil sin fines de lucro. Siempre recalcamos que no pertenecemos a ningún departamento del Estado. Nos dedicamos siempre a ayudar a las personas que necesiten algún tipo de asistencia. Estuvimos en su momento realizando ayuda con inscripción de los subsidios. Ahora estuvimos haciendo este relevamiento barrial para generar algún tipo de dato estadístico y, como siempre, proponer políticas públicas para ayudar a la comunidad y que Azul crezca.
0: Muy bien, perfecto, me parece bárbaro. Sí, realmente hacen un aporte muy interesante en cada uno de los temas que ustedes deciden tocar, deciden desarrollar. Contanos, en esta oportunidad venimos charlando y analizando el tema vinculado con el último trabajo que están realizando ustedes, ¿no es cierto?
5: Claro, sí. Nosotros estuvimos realizando un relevamiento barrial. Nosotros ya estuvimos viniendo en otras oportunidades acá a contarte, pero bueno, ahora lo finalizamos al informe. Estuvimos trabajando en los barrios El Sol, Videgain, Santa Lucía, Huocre, Villa Pieza Sur. Esto es una primera parte que decidimos ver los barrios como queremos, más damnificados a veces creemos, o que a veces se olvidan, porque viste que siempre estamos en la periferia, hablamos de la periferia y nos olvidamos de estos. Uh-huh. estuvimos viendo el estado general, la verdad que se mantuvo el 60% de lo regular, estuvo pensando que era regular o malo. Solamente una minoría de un 6% consideró que la situación era muy buena de general de su barrio. La verdad que es muy alarmante, estuvimos viendo eso. Y el tema de las calles, un 80% de los encuestados habló de que la principal problemática de su barrio son las calles y que los desagües pluviales es la infraestructura más demandada. Y el cordón cuneta. Porque viste que muchas veces nosotros hablamos del asfalto, que queremos tener asfalto. Claro. Pero nunca prestamos atención que hay muchísimas calles en Azul que no tienen ni siquiera un cordón cuneta.
6: Absolutamente.
5: Y que eso es lo que vendría a ser los anegamientos, incluso inundaciones hubo en casas producto de las lluvias. Claro. Ahora estamos en un proceso, parece como que bastante seco.
6: No, pero se anuncian para los próximos días.
5: Hoy para mañana viernes, creo.
6: Sí, no, pero además la corriente del Niño ya es un tema que lo venimos tocando mucho acá en la radio recurrentemente, sobre todo en los espacios informativos y hablamos precisamente en el programa Mateando con el Campo, porque el ingeniero Premoli tiene la oportunidad de charlar con especialistas, con climatólogos, y la verdad que el panorama que se avecina, sobre todo para los meses de agosto, septiembre, hasta incluso octubre, son negativos absolutamente. Se habla de una cantidad de agua precipitada que no se recuerda mucho en las últimas décadas, ¿no? Así que hay que prestar mucha atención a este tema porque es muy delicado, ¿no?
5: Y teniendo en cuenta esos datos que vos me estás informando, más que nada se necesita una planificación de la ciudad, de al menos garantizar los cordones cunetas para que pueda correr el agua, y el tema de los sistemas pluviales. El Videgain, bien se sabe que está en un pozo y que se inunda.
6: Sí, tal cual. Entonces, el Videgain, vos solamente cuando vas llegando al Videgain y observás, para decir, es cierto que está en un pozo, ¿eh? Porque viste que está allá abajo.
5: Sí,
6: es impresionante.
5: Eso demuestra una falta de planificación muy grande. Y en base, o sea, con un dato estadístico, el 93% de los encuestados calificó que después de las lluvias, las calles y los desagües, el 93%. ¿Es regular o malo? Un 93%.
6: A ver, repetime ese dato, por favor.
5: Cuando se consultó sobre el estado de las calles después de las lluvias, un 93% de los encuestados lo calificó como regular o malo.
6: O sea, casi la totalidad. Los vecinos consideran que las calles después de las lluvias quedan hechas bolsa.
5: Claro.
6: Tal cual.
5: Así que la verdad que es muy alarmante a tener en cuenta, porque siempre uno se pone a pensar en el centro, en las calles, pero pensemos en la periferia. Pensemos en todos estos barrios que muchas veces terminan siendo olvidados, porque uno capaz que no frecuenta. Es así, porque si vos no tenés ningún tipo de familiar o algo, a veces no vas a esas periferias y no las conocés. Entonces, bueno, a tener en cuenta eso. Después estuvimos otra de las principales problemáticas identificadas fueron la iluminación pública, pero ya ahí baja un 25%. La basura y la limpieza urbana, un 22%, también lo que es, hay que tenerlo en cuenta. Y después, desempleo, un 14%, y seguridad, un 10%. Igualmente, si bien tuvimos el dato que un 10% consideró la seguridad como una principal problemática, cuando le preguntamos a los vecinos si sentían seguros en su barrio, un 89% manifestó que sí. Eso no.
6: Con respecto a la seguridad, claro, 89%.
5: Responde que se siente seguro en el barrio.
6: Bien. Un 89%. O sea, a ver, el tema de la seguridad no sería una problemática compleja en nuestra ciudad, felizmente, y más si lo comparamos con otros ámbitos como el AMBA, el conurbano, etcétera, etcétera, ¿no?
5: Claro, si bien hay actos delictivos, como muchas personas hablan de la familiaridad, de estar hace años viviendo en el barrio y todo, es como que no pasa a segundo plano.
6: Claro.
5: No es una problemática.
6: Claro, claro, claro. Bueno, perfecto.
5: Después también estuvimos consultando sobre servicios a la salud, vendrían a ser los CAPS, periféricos.
6: Sí, servicios a la salud. ¿Qué novedades tenemos con respecto a eso?
5: Las personas que lo utilizan, sí. La verdad que están muy conformes con lo que vendría a ser la asistencia, pero lo que nosotros destacamos es que un 47% no los utiliza. Entonces creemos que ahí falta una promoción adecuada.
6: Claro.
5: De

0: este tipo de asistencia.
1: Es un dato grande, es un número alto de, sí, de gente que directamente pasa por encima de...
0: Obviamente que hay gente que es porque prefiere una salud privada, pero hay gente que desconoce. Claro. Entonces a veces se va directamente al hospital porque desconoce o el periférico o qué tipo de atención brindan. Muy entonces bien. Eso está bueno, algún tipo de campañas de promoción para que el hospital después tampoco se sature, porque después vos vas al hospital y se termina saturando.
1: Sí, por supuesto. Decime a mí que fui por una pavada y terminé una semana y media en cama. Pues sí, porque de verdad ahí en el hospital es impresionante cómo está de gente con diversas, obviamente, diversas situaciones y terminás complicado. Bueno, sumamos a la charla entonces a la licenciada Vanessa Fernández. No es que la sumamos nosotros ahora, sino que ella se suma ahora. No es culpa nuestra, Vane. Valentina, no es culpa nuestra, pero bueno, ¿cómo le va?
2: Muy bien. He llegado.
1: Que anda con mucho tarea, con mucho trabajo.
2: Es el receso.
1: Está disculpada.
2: Es el receso, César, los chicos que están de vacaciones.
1: Claro.
2: Estamos en
1: no
2: periodo
1: debería
2: de receso.
1: Ser así porque está en de vacaciones, pero bueno.
2: El tema son los niños, viste que en periodo de vacaciones
0: los chicos
2: demandan, hay que dejarlos con el desayuno, todo, hay que arrancar. Más difícil la rutina con niños en casa.
1: Más difícil,
2: se complica.
1: ¿Quién lo hubiera dicho?
2: Y bueno,
0: Hay gente que reza que arranquen las clases. Hay gente que reza que arranquen.
2: Se ordena uno.
1: Los papás, hablábamos con Facu esta mañana. Los papás que habían llevado a los chiquitos ayer a ¿cómo se llama el programa, Facu? A Azul te abriga. Y sí, llega un momento que no saben ya cómo hacer para distraerlos.
2: Está todo perfecto, el tema es que la organización, de uno, muta en el receso y es complicado, tenés que ver los horarios, cómo haces para... que ellos tengan actividades, estén entretenidos, contentos, y vos seguir con la rutina del trabajo,
1: claro,
2: y el resto
1: claro, porque
2: de las cuestiones.
1: Uno no deja de trabajar y de responsabilidades tener.
2: No, totalmente.
1: Bueno, Vanessa, a propósito estábamos charlando con Valen recién.
2: Sí, de esta primera etapa del informe.
1: Del informe que... Uh-huh. Por lo que nos decía Valentina, no se han modificado, chicas, mucho los números que a priori ustedes comenzaron a tener en la primera parte de las consultas.
2: Uh-huh.
1: Son números realmente contundentes, digamos, ¿no?
2: Sí, de hecho, yo creo que termina enfatizando aquello que en una primera instancia nosotros detectamos en los primeros barrios que visitábamos. Bueno, ahora es como que el resto de los barrios termina corroborando de algún modo eso que era una hipótesis inicial de algunos barrios de la ciudad, se extiende, se expande al resto de los barrios recorridos. Lo que te decía Valentina, el tema, seguramente que ya lo hablaron, de las calles, es algo que es transversal.
1: Es un dato demoledor, absolutamente.
2: Es terrible, pero la demanda que existe con respecto a lo que son las calles, el estado de los desagües, soy parte de quienes demandan que por favor destapen las bocas de tormenta, porque es letal. Ahora se viene un periodo de lluvias nuevamente y termina siendo un desastre. Hay barrios que realmente lo padecemos.
1: Se producen anegamientos, claro, no se puede transitar.
2: Exacto.
1: Cuando salís de tu casa para llevar a los chicos al colegio, tenés agua ahí nomás de como contaros un poco. A ver,
2: tenés distintas situaciones. Tenés, por un lado, lo que son calles de tierra con mucho bache, con... Yo diría que no son baches, son lagos. Ya parece un lago que no se puede atravesar de ninguna manera.
1: Ajá.
2: Después tenés bocas de tormenta en el resto de los barrios que tal vez tienen ya el asfalto, que no hay ningún problema con eso.
1: Ajá.
2: Pero que las bocas de tormenta están tapadas.
1: Están obstruidas.
2: Se llena de agua. Y empieza a salir toda la mugre de la boca de tormenta. Tenés toda la calle llena de agua, mugre.
1: Es
2: una situación que... como te decíamos, transversal y que atravesamos, me incluyo, la mayoría de los ciudadanos de la ciudad.
1: Bueno, de hecho, nos decía precisamente Valentina, el 93, 95, 94, 92, da lo mismo.
2: Sí.
1: Es un número enorme de gente que dice cada vez que llueve.

0: Mi calle o las calles de tierra son absolutamente imposibles.
1: Totalmente.
2: Claro. Lo que pasa es que esto no viene de ahora, de hace 3 años. Esto es un nivel de desidia total.
0: No, por supuesto.
1: Sí. Ahora, es un abandono.
0: El tema, por supuesto, esto está muy bien que lo acotes, me parece perfecto, Valentina. Pero, bueno... Alguien tiene de una vez por todas
2: que empezar
1: a tal cual, alguien
0: ponerse a laburar, ¿viste? Si vos decís, bueno, yo veo, obviamente, que ni siquiera se pretende que en una gestión se pueda hacer un cambio total, por supuesto que no, porque son muchísimas calles de tierra. Pero si vos observaras que por lo menos le están poniendo, ¿no? Le están poniendo ganas, y vos decís, bueno, se está cambiando poco a poco, efectivamente hay un trabajo importante que se va modificando la situación. Poco a poco, repito, de muchos vecinos, pero no se ve eso.
2: Teniendo
0: ¿no?
2: en cuenta que nosotros tenemos el impuesto al combustible que era destinado al arreglo de calles.
0: Ajá.
2: Y también el otra lo que tendría que ser estacionamiento medido, que se fue amplificando y fomentando también para arreglar el estado de las calles.
0: Claro.
2: Eso para recordar siempre.
1: Sí, porque, es un detalle interesante.
2: Eso para recordar porque nosotros nos... qué sé yo. Te acostumbró. Primero hubo la queja de por qué nos iban a cobrar la nafta, ese incremento.
1: Sí.
2: Y después ahora uno lo normaliza y se olvida.
0: Absolutamente.
1: Y de hecho, igualmente los vecinos, algunos, no te digo todos, pero algunos, lo recuerdan y lo tienen en cuenta. Nosotros estamos pagando. ¿Por qué no nos arreglan las calles? ¿Por qué no mínimamente que estén transitables cuando llueve? Porque esto de no poder salir, hay vecinos que no pueden salir, César.
0: No, por supuesto.
1: Esto es real, no pueden salir de
0: su casa.
1: Se complica.
2: ¿Qué? Nosotros en anteriores relevamientos siempre lo que pedían era el asfalto. Hoy en día vas y dicen, mínimamente quiero el cordón cunita.
1: Claro.
2: Quiero ya el cordón cunita.
1: Van bajando
2: las expectativas.
0: Claro. Primero... es que es fundamental, obviamente, primero poner el cordón cuneta para poder después desarrollar la calle, la calzada. Pero, bueno, y contenos un poquito más, a ver, ¿qué otros temas
1: qué
0: queda por allí por recordar?
1: Consultamos también el tema de los comedores y merenderos, porque sabiendo que la situación que se atraviesa en términos económicos es compleja, preguntamos a los vecinos si notaban algún tipo de cambio, si había más demanda en lo que son los comedores y los merenderos del barrio.
0: Ajá.
1: Un dato interesante es que el 68% respondió no conocer la situación de estos espacios.
0: Mira vos.
2: Volvimos a lo mismo que a los CAPS.
1: Claro.
0: Hay
1: un desconocimiento totalmente.
0: Claro,
1: es la misma situación que en los CAPS, que los vecinos desconocen cuál es la situación, si están funcionando, cuáles son los horarios.
0: Ajá.
1: Es un desconocimiento absoluto. Nos llamó mucho la atención porque en líneas generales, en relevamientos anteriores, se sabía que el comedor funcionaba y más o menos cuántos chicos concurrían. Esta vez la realidad es que un 68% desconoce el estado de los comedores y merenderos de su barrio.
0: Mira vos, qué lástima, ¿no?
1: Porque... sí, porque digo, es un servicio para aquellos que lo necesitan muy importante.
0: Claro.
1: Pero bueno, evidentemente, como decía Valentina recién, es la misma situación que los CAPS. Hay un desconocimiento,
0: claro,
1: si se quiere, y no una negativa frente al funcionamiento.
0: Claro, una negativa.
1: Es que no se sabe.
0: Un desaprovechamiento, tal vez, incluso de la posibilidad de tener el servicio, de poder contar con el servicio y de poder utilizarlo, pero que no...
1: Totalmente.
0: Ante el desconocimiento no se lo utiliza, ¿no?
1: Sí, totalmente.
0: No sé si alguna otra cosita más.
1: Sí, la presencia municipal.
2: La presencia municipal.
1: La presencia municipal en los barrios.
0: Mirá vos, qué interesante.
1: Ese
0: la presencia municipal en los barrios.
1: Sí, se nos ocurrió hacer esta pregunta porque, dadas las... demandas de los vecinos que son tantas.
0: Sí.
1: Porque, digo, más allá de lo que nosotros te estamos contando en datos estadísticos, las preguntas específicas que hicimos a los vecinos, uno llega a conversar con ellos y no es solamente lo que uno les pregunta, sino el resto de las demandas que tienen con respecto a la basura en el barrio, el estado de la plaza, cuestiones que van acotando cada uno de ellos, lógicamente desde su, digo, su posición de vecino y cómo vive el día a día. Me parece que esto es lo más importante.
0: Se abre, a partir del disparador que ustedes proponen, se abre un abanico de cuestiones, ¿no es cierto?
1: Es el espacio de catarsis.
0: Claro, que termina pasando.
1: Sí, absolutamente. Y nosotros, digo, contentos porque es parte de nuestro trabajo incorporar también en próximos relevamientos algunas demandas que tal vez no tuvimos en cuenta y no pusimos dentro de las preguntas de este primero en esta instancia, porque es como la primera presentación. Ya lo hemos hecho años anteriores, pero en futuros relevamientos otras cuestiones a tener en cuenta.
0: Muy bien.
1: Nosotros pusimos una escala del 1 al 10 en presencia municipal, siendo 1 la menor presencia.
0: Claro.
1: El 56% de los vecinos asignó la calificación más baja.
2: 1.
1: O sea,
0: uno. O sea, casi
1: estamos
0: nada.
1: Estamos hablando de nada.
0: Nada de presencia municipal. ¿Cuánto porcentaje?
1: Nula, 56%.
0: Casi el 60%.
2: Exacto. Más de la mitad.
1: A ver, estamos hablando de los que te dijeron uno, nula. El resto te dijeron casi nada.
0: Poco.
1: Poco.
0: 4, 5, 3.
1: Claro, nadie nos dio un 9-10.
0: Nadie.
1: No.
0: Nadie dijo mucha presencia, no.
1: No. No sucedió. Que es un dato interesante, digo.
0: ¿Pero qué te parece?
1: La expectativa y la espera de estos barrios que la sensación es que son olvidados y esto de, bueno, no vienen acá, no hemos visto a nadie como para decirle, como para.
0: Claro.
1: Nada.
0: Pero además, teniendo en cuenta que todo el mundo sabe que la Municipalidad de Azul cuenta. Números más, números menos, se dice que con más de 60, 70 funcionarios, ¿no? Con lo cual, si me quedo corto, dice Vale. Con lo cual, realmente es un número más que suficiente como para en las diversas áreas, bueno, involucrar a funcionarios para que de esta manera puedan estar tomando contacto con los vecinos de los distintos barrios, ¿no?
1: Sí, pero aparte el vecino también te dice, mirá, yo pago la carga impositiva que llega a casa todos los meses, no puedo entender por qué, no se nos escucha, no hay presencia del municipio, no se tiene en cuenta. Digo, hay un montón de cuestiones, insisto, que cuando llegás y te pones a conversar con ellos y les haces la pregunta, que como bien decís es el disparador, te encontrás con, digo, esta catarata de situaciones que te manifiestan que tienen que ver con, yo todo bien, intento que estén todos mis impuestos al día, no tener ningún tipo de, y me encuentro con que esto no mejora.
0: No hay reciprocidad.
1: Exactamente.
2: Sí, va de la línea con el progreso, que nosotros estuvimos preguntando, ¿crees que Azul es una ciudad para progresar? Y un 60% dice que es escaso o nulo.
0: Ajá.
2: Entonces estamos como una mirada.
0: Que no hay progreso.
2: Como que tenés una mirada negativa de ese lado, pero también tenés muchos vecinos que te dicen, bueno, como dice Vane, yo sigo creyendo en Azul, por eso soy contribuyente, por eso me involucro en.
0: Sí, además no queda mucho vecinal. Más tampoco que hacer las cosas. Uno hace las cosas lo mejor posible, lógicamente lo mejor que puede. Y después está del otro lado la respuesta que está esperando, que por ahí no llega para nada, por lo visto. Esto está claro que no es que lo digan ustedes, lo está diciendo,
1: no.
0: El informe,
2: por
0: ¿no?
2: Por eso lo trajimos con números.
0: Con números.
1: Exacto.
2: Para que no se confunda que quizás dice nada porque no es nuestra opinión personal. No, es lo que opina la gente.
1: Claro. No tiene que ver con nuestra percepción. Siempre desde el IPA los informes los traemos con datos estadísticos, con números, como para que se entienda y se tome dimensión de que, insisto, no es algo que nos parece, se nos ocurrió o percibimos nosotros en particular, sino que salimos a la calle, hablamos con los vecinos y nos parece que lo fundamental es, a través de estos informes, darnos cuenta que la única manera de entender cuál es la realidad de los barrios de Azul es escuchar a aquellos que lo habitan.
0: Claro.
1: Es necesario escucharlos. Nosotros no tenemos inconveniente, es parte de nuestra tarea, es algo que a nosotros realmente no, nos gusta hacerlo. Lo que estaría buenísimo es que a partir de estos informes que están a disposición, se puedan tomar medidas claro. que ayuden de alguna manera, mejoren, no vamos a decir que transformen porque sería demasiado, pero que mejoren la situación de la ciudad.
0: Absolutamente, ¿no? Está bárbaro. El informe está, el trabajo.

0: Está, lleva su tiempo, su dedicación, su esfuerzo de todos ustedes. El que quiera escuchar, que escuche, lógicamente.
1: Claro. Exacto. Y como siempre, recordar que nos pueden buscar por nuestras redes sociales, por Facebook, Instagram. Aparecemos como IPA Azul. Recuerden que IPA con doble P.
0: Bien.
1: Nosotros ahí estuvimos compartiendo algunos reels sobre partes del informe del barrio.
0: Sí.
1: Ahí van a poder ver el estado de las calles. Nosotros estuvimos sacando imágenes de cómo están en su peor estado.
0: Bueno.
1: Y también en el transcurso de la semana vamos a estar subiendo partes del informe en placas y gráficos, estos mismos que te venía comentando.
0: Ajá.
1: Y nosotros nos interesa que el informe siempre lo acceda a la comunidad. Ajá. Así que también lo vamos a poner a disponibilidad de todos los azuleños y azuleñas.
0: Bueno, muchas gracias, Valentina. Bueno, Vanessa, muchas gracias por habernos acompañado. Y bueno, seguramente dentro de algunos días habrá otro trabajo también pensado.
2: Seguramente.
0: Pero este es un trabajo muy importante como para todavía seguir profundizando un poco más todavía los resultados que ustedes han obtenido con este esfuerzo tan importante y esta dedicación que le han dado a esta tarea. Así que habrá que seguir analizando un poquito más.
2: Absolutamente, vamos a seguir trabajando por la comunidad azuleña.
0: Bueno, muchas gracias, Van. Entonces también hablábamos con la licenciada Vanessa Fernández, con Valentina Lupi, que es estudiante de abogacía, que ya está a punto de recibirse.
1: Ojalá.
0: Y nos vamos a la pausa, ya mismo, vamos.

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0: un inicio sostenible en cualquier circunstancia, fortalezcamos las acciones que funcionan. Y bueno, va a haber dos jornadas realmente muy interesantes. Estaba mirando por acá, bueno, ayer me estaba pasando lo que va a ser la programación, todo lo que se va a llevar adelante, y la verdad que es súper completo todo. Parece que está bueno para poder aprovecharlo. Hay mucha gente trabajando. Esto es organizado por el Hospital Zonal Especializado Materno Infantil Argentina Diego, colabora la gente del Club de la Lavanda, la gente de AICA y la Asociación Cooperadora del Hospital de Niños, que es gente amiga que quiero mucho. Así que, bueno, vamos a estar hablando acerca de esto con la licenciada en obstetricia Estefanía Martini Vivas y con la licenciada Nadia Laguzzi. Vamos a estar hablando con ellas para que nos comenten un poquito acerca de esto que se está preparando para ahora, muy pronto, ¿no? La semana que viene, jueves 6 y viernes 7 de agosto. ¿Cómo andan, chicas? Buen día.
1: Hola.
0: ¿Cómo andan? ¿Conocen La Oreja de Van Gogh ustedes?
1: Sí,
0: no me siento, no me siento tan grande entonces.
1: No.
0: Porque digo, ya voy a... ¿Quiénes son? Viste que es un grupo de hace muchos años, mucho tiempo. Bueno, chicas, cuéntenme un poquito primero cómo surge la idea, de llevar adelante esta actividad que se va a concretar el próximo jueves y viernes. ¿Quién me quiere contar?
1: Bueno, en principio la lactancia materna es muy importante, de hecho, por la importancia que tiene a nivel mundial una semana que la convoca, y por lo tanto en el hospital le damos mucha importancia junto con el servicio de neonatología, por lo cual decidimos darle un poquito más de importancia con distintas asociaciones que van a colaborar, y vamos a programar, en realidad programamos distintas actividades, ¿sí? Para sumar a la comunidad, tanto a las embarazadas como a las personas puérperas que estén dando la teta, ¿sí? Para que se sumen, para informarlas bien sobre la importancia de la lactancia, los beneficios, y para no descartar tanto esta semana, que es tan importante, que no pase tan desapercibida, ¿sí? Sabemos que el hospital tiene un importante servicio de maternidad y neonatología, donde es... de suma importancia hacer mucho hincapié en la lactancia materna, ¿no? Por esto surge esta actividad y bueno, nada, estamos muy contentas.
0: Y si pusieron a trabajar, además un hospital que yo no sé si la gente lo sabe, yo estoy en contacto mucho con la gente de la cooperadora del Hospital de Niños, yo no sé si la gente lo sabe, la cantidad de gente que viene de afuera.
1: Muchísima.
0: Muchísima.
1: El hospital es zonal, es regional, viene mucha gente de afuera, Benito Juárez, Chillar, Cacharita, Palqué.
0: Y está muy bien visto.
1: Sí, está muy bien visto.
2: Y también ciudad de alrededor, o sea, y lo que nos pasa es que además de todo lo que hacemos durante las internaciones y todo, resaltamos siempre la importancia de esto, también de la lactancia, en las madres, en los prematuros, es muy importante la lactancia materna.
0: Claro.
2: Porque también nosotras trabajamos en equipo con el servicio de neonatología, que más que nada hay muchas derivaciones por eso también, porque es un muy buen servicio a nivel provincial. Por lo tanto, vienen de todos lados. También
0: está buenísimo.
2: De ciudades vecinas como, por ejemplo, 25 de Mayo, Las Flores, Alvear, General Alvear.
0: Claro, bueno, eso está buenísimo. Habla muy bien del trabajo que vienen llevando adelante. ¿Es la primera vez que se organiza este tipo de jornadas? ¿Ya es una nueva edición? ¿Qué número es?
2: No, la realidad es que todos los años...
0: Siempre se lleva adelante.
2: Siempre, la primera semana de agosto se organiza a nivel mundial, y esto se replica en los diferentes hospitales que tienen servicios de maternidad, más que nada. ¿Sí?
0: Porque no debe ser fácil tampoco organizar, estaba mirando por acá, hay un montón de charlas que no las vamos a nombrar, seguramente esta información debe estar en las redes, ¿cómo la pueden encontrar la información con toda la grilla, con todo lo que va a haber?
1: Sí, por supuesto, la información casi siempre la publicamos, bueno, en la página del hospital, también nosotras somos parte de la residencia de obstetricia junto con Nadi, y ahí subimos también toda la información acerca de todas las actividades que van a haber, también Facu, tener en cuenta que nosotros en el OSPI, es algo que se incorporó hace algunos años, lunes, martes y miércoles tenemos consultorios propiamente dicho de lactancia, ¿sí? Por eso volvíamos a repetir esto, Es muy importante la lactancia en los neonatos, pero también en las pacientes embarazadas y en las puérperas. Claro. ¿Sí? Por eso, al hacer tanto hincapié, bueno, nada, reforzamos esto con estas actividades hermosas que, por suerte, tenemos colaboradores como el Club de la Lavanda, que sí. Nada, es espectacular. Va a haber cosas muy lindas, va a haber regalitos para las

En acá estamos, 20 minutos que pasaron de las 11. Perdónenme que estoy con la oreja de Bango, porque hoy anuncian la gira Latinoamérica, que van a venir a la Argentina y que voy a ir a verlos, obviamente. Así que estoy esperando con ansias. Esta chica dirá, ¿quiénes son la oreja de Bango? Porque son de otra generación. Yo ya soy un señor mayor. Así que estoy a full escuchando la oreja de Bango todo el tiempo, pero bueno, nada, yo me voy a calmar. Bien, bueno, vamos a estar hablando un poquito acerca de unas jornadas, lactancia y cuidados humanizados en salud en el marco de la Semana Mundial de la Lactancia Materna 2026. El lema de este año es lactancia materna.

0: Mamis, así que nada.
1: Más que nada, el día jueves 6 de agosto vamos a estar dando un taller de 14 a 16 horas en el Zoom del hospital, que se llama Taller de Teta y Calma, le pusimos junto al Club de la Lavanda. Más que nada esto, dirigida a las puérperas, con sus bebés, obviamente están todas invitadas. Y también a las personas que estén embarazadas y quieran compartir un momento,
2: Qué
1: ¿sí?
2: bueno.
1: Obviamente también toda la semana vamos a estar dando charlas durante los consultorios que tenemos todos los días. Así que bueno, nada, los invitamos a sumarse.
2: Bien, estaba mirando algunas actividades, en general la gran mayoría son NAECA, pero también
1: Sí.
2: hay alguna en el hospital.
0: Sí, la
2: Sí,
0: que
1: sí.
0: te nombraba Nadie, el taller de Teta y Calma va a ser en el hospi y el resto van a ser todos en la sede de AECA, van a estar buenas, va a haber un break, va a estar bastante amigable para que concurran las mamis.
2: Bien, qué bueno. Y las mami que están escuchando ahora y que dice, bueno, quiero sumarme, ¿se necesita ponerse en contacto? ¿Directamente van en el momento que está la actividad? ¿Cómo tienen que hacer?
1: Sí, se pueden inscribir en nuestro Instagram. Siempre nosotras publicamos toda la información. Es arroba obstetricia azul. Ahí van a encontrar un flyer que pusimos para que ustedes se
0: Para
1: puedan
0: que se inscriban.
1: inscribir. Y bueno, nada, las esperamos a todas.
2: Bien, viene gente de afuera también, ¿no? Hay gente de afuera también que va a estar participando. ¿Quieren contarme un poquito?
0: Sí, hay gente convocada de afuera, junto con el Club de la Banda y con Vico Rizzo, convocó especialistas y eso es la primera vez que la vamos a hacer. Viene la doctora Lidia Beatriz. Son todas especialistas pediátricas en neonatología. También va a participar Grisel Malvaso, que bueno, la conocemos de acá de Azul. Pero sí, la realidad es que todos los años se hace, como vos nos consultabas, pero este año como que ha tenido mucha más convocatoria y mucha más gente se ha copado en esto de la lactancia. Así que
2: Mirá qué bueno,
0: estamos re
2: ¿no?
0: contentas,
2: Está
0: sí.
2: buenísimo, significa, está bueno que se haga todos los años y está bueno esto de que año a año uno pueda ver un crecimiento en lo que uno organiza, ¿no? Porque
0: Sí,
2: eso
0: sí.
2: habla muy bien del laburo de ustedes. Chicas, ¿por qué se fueron por este camino? ¿Siempre tenían en mente ir por este camino? ¿Qué las llevó a dedicarse a esto?
0: A la
2: Cuéntenme un poco, a la
0: obstetricia.
2: obstetricia, por ejemplo, vos contame.
0: Yo estudié medicina 2 años y después me cambié a la licenciatura en obstetricia.
2: Ah, estudiaste 2 años,
0: Sí,
2: le metiste
0: estudié 2 años
2: medicina.
0: medicina en La Plata y después me cambié. Nada, me enamoré.
2: Mirá, ¿y
0: Sí,
2: por qué
0: sí.
2: se que no, hay algo que no te cerraba de lo otro?
0: No, no, como todo, viste, empezás por un lado y después seguís por el otro,
2: Sí.
0: pero nada, la realidad es que después me cambió obstetricia y te enamorás un poco. La realidad es que nuestra carrera, nuestra profesión en sí es muy social, no es solamente nada, el parto, sino es acompañar a la paciente durante todo su embarazo, durante la planificación familiar, que es lo que nosotros le llamamos la paciente cuando quiere planificar quedar embarazada, el embarazo, el puerperio, el post, todo ese camino, ese recorrido, acompañarlas, la verdad que es maravilloso, es muy gratificante y es una pasión que tenemos. Y a esto le sumamos un poco estos agregados tan importantes, porque la lactancia es cierto que antes por ahí no se le daba tanta importancia o hay muchos mitos.
2: Sí.
0: Y bueno, nada.
1: Y también es importante que más que nada las mujeres embarazadas y las mujeres puérperas sepan que tienen su lugar.
2: Claro.
1: Y que hay alguien que está esperándolas, que vamos a recibirlas, ¿sí? Porque muchas veces hay mucho como mito o todo el mundo habla mucho de obstetricia en la vida
2: Sí.
1: diaria, la
2: ¿Cuáles son los
1: abuela, la
2: mitos?
1: tía.
2: Ufa. ¿Y cuáles son los mitos más grandes que hay?
1: Y, por
0: En cuanto a la
1: ejemplo,
0: lactancia,
2: Sí.
1: claro, por
2: Sí.
1: ejemplo, nos dicen, no, mi mamá no pudo dar la teta, yo tampoco voy a poder. Y
2: Por
1: eso es
2: claro.
1: todo, completamente un mito,
2: Claro.
1: ¿sí?
0: No, no, yo no
1: Nada.
0: tuve leche. O a mí me pasó, viste, como los mitos típicos y estos espacios están buenísimos porque por ahí dicen, no, pero mi abuela me dijo que si yo, no sé, me pongo té, va a pasar tal cosa. Viste, hay
2: Claro, sí.
0: una cantidad en cuanto a todo, la obstetricia, la lactancia. Y un poco nos divierte derrumbar esos mitos y que el resultado sea positivo de la lactancia, ¿viste?
2: Totalmente, obvio, obvio que sí. Contame un poquito vos por qué te fuiste por qué encaraste este camino.
1: Y la realidad es que yo estudié en Capital, en la UBA, y nosotras hacemos primero el CBC
2: Ah.
1: y después arrancamos la carrera. Y bueno, terminé el CBC un poquito antes. Y dije, bueno, voy a probar una carrera mientras tanto hasta que arranque medicina. Fui a una práctica de obstetricia y ahí, como dice Steffi, es algo que si estás en

0: este rubro, por así decirlo, te
1: Sí,
0: enamora. O sea,
1: claro.
0: realmente si te gusta, es
1: Si
0: eso.
1: te gusta, te apasiona,
0: Te
1: como no hay,
0: apasiona.
1: sí, no hay
0: Cla
1: un
0: hay un término
1: término.
0: medio.
1: Claro, claro,
0: Y creo
1: claro.
0: que es una profesión que nos tiene que apasionar, ¿no? Nadie.
1: Sí.
0: Claro, sí, se nota al contarlo además ustedes, como lo hablan, que son muy jóvenes, igual. ¿Qué edad tienen ustedes, chicas?
1: 26.
0: ¿26 las
1: Y
0: dos?
1: no, yo casi 29.
0: Casi 29, bueno, nada, pero son muy chicas, la verdad que son muy chicas y bueno, y le ponen mucho amor y eso la verdad que está buenísimo. Hay mucha gente más detrás, me imagino, organizando
1: Sí,
0: todo esto,
1: sí,
0: porque
1: sí.
0: no debe ser fácil organizar toda esta movida.
1: No, no,
0: No,
1: somos
0: no.
1: un conjunto.
0: Son
1: La
0: dos
1: realidad es que,
0: servicios, en
1: claro,
0: realidad.
1: la realidad es que son dos servicios, tanto el de neonatología, que es Vico Rizzo, quien nos está en toda esta convocatoria también ayudándonos,
0: Sí.
1: y también desde el equipo nuestro, que es de lactancia, que nos dedicamos más que nada a los consultorios que hay en el hospital de lactancia. Está Yanela Sterkel, Emilia Di Lorenzo, Judith Miranda. Somos un montón de personas que estamos atrás de esto. También la residencia de obstetricia y tocoginecología del hospital. Los directivos. La realidad es que hay una organización mucho más grande. Nosotras venimos acá un ratito como a que nos
0: Sí.
1: escuchen y a dar visibilidad a esto, pero bueno, también hay mucha gente detrás.
0: Mucha gente detrás. No, no, es que no es fácil organizar toda esta movida y me imagino que hay mucha gente trabajando y poniendo obviamente todo. Así que está bueno que se aproveche de la mejor forma posible y que la mayor cantidad de gente tenga la posibilidad de aprovecharlo. Por eso yo creo que la
1: Sí, son
0: difusión
1: recursos.
0: es fundamental. ¿El qué?
1: Que son recursos que
0: Claro.
1: está muy bueno aprovecharlos, porque esto, más allá de ser una semana, una convocatoria y charlas, es un muy buen recurso para las madres, las gestantes, las puérperas, y no se hace tanto, así que las invitamos de corazón a que vengan y que aprovechen estas charlas, van a estar buenas y que no lo tomen como una visita al médico, sino como, nada, un espacio amigo.
0: No, y a su vez lo organizaron como tal, porque esto con que la gente del club de la banda esté acompañando, que cuando haya un break, que tengan ahí para tomar un tecito, lo armaron de tal forma para que quede algo cálido, algo lindo, que vaya más allá de lo médico, ¿no? Y me parece que eso está buenísimo, ¿no? Recuerden, esto es el jueves 6 de agosto, o sea, el próximo jueves y el próximo viernes. Jueves 6 de agosto, viernes 7 de agosto, durante toda la mañana y parte de la tarde se va a llevar adelante esta actividad. Esto, está bueno decirlo, es gratuito.
1: Sí, por supuesto.
0: No
1: Sí, sí,
0: tiene
1: sí, sí.
0: ningún costo. Eso también es importante por destacarlo para aquellos que por ahí tengan alguna duda. Algo que no pregunté, porque obviamente no, sabrán que se darán cuenta que no conozco mucho del tema, pero igual la piloté un poquito, ¿no? La piloté bastante bien. Pero algo que no haya preguntado, que por ahí está bueno que el que esté escuchando o la mamá que esté escuchando diga, bueno, quiero saber tal o cual cosa con respecto a esto.
1: No, que está bueno que, o sea, sientan que tienen un lugar donde pueden despejar sus dudas, que ninguna pregunta es tonta, ni
0: Claro.
1: en el embarazo, ni en la lactancia. Sí, estamos disponibles nosotras 24/7
0: Sí.
1: para las embarazadas y para las personas puérperas. Y que bueno, nada, cualquier cosa se pueden acercar al hospital y es algo que nosotras hacemos desde
0: Diariamente,
1: sí.
0: Diariamente, claro, es algo cotidiano, ¿no?
1: Exactamente, algo cotidiano,
0: Es
1: sí.
0: algo cotidiano.
1: Y que nada, para que se sientan seguras también con ellas mismas, que es muy
0: Claro,
1: importante. Y la
0: claro.
1: lactancia fortalece mucho, como dice el lema, también la lactancia fortalece mucho el vínculo del recién nacido, ¿no? Hay que destacar la importancia de la lactancia.
0: Claro.
1: Fortalece mucho el vínculo con el recién nacido, las mamis súper empoderadas, ¿no? Por poder alimentar a sus recién nacidos, por verlos ahí todos gorditos gracias a la alimentación que ellas les brindan. Así que, nada, esto que decía Nadie, que vengan con dudas, vengan con todas las preguntas habidas y por haber, que vengan a compartir un momento, una tarde, una mañana, y que lo tomen como un espacio amigo, que ahí vamos a estar, no solo para escuchar temas de lactancia, sino cualquier tema que las pacientes, nada, tengan ganas de abordar,
0: Sí,
1: ¿no?
0: la inquietud que tengan.
1: Sí, es bastante amplio el programa que hay, así que está bueno para aprovechar.
0: Totalmente, así que recuerden, ¿me quieren dejar algún contacto, redes sociales, todo para aquellos que están escuchando que por ahí
1: Sí.
0: quieran ponerse en contacto por ahí para conocer un poquito más o para escribirse?
1: Sí, la red social que vamos a estar utilizando es @obstetriciaazul en
0: Sí.
1: Instagram.
2: es la red social que utilizamos nosotras en la residencia. Ahí justamente antes

0: de venir para acá, dejamos una historia con una cajita de preguntas para que se inscriban a los distintos talleres. Y bueno, ahí vamos a estar publicando día a día. Vamos a estar recordando, como dijo Ná, la lactancia. El jueves y el viernes van a ser los talleres y las charlas por ahí más relevantes, pero es toda la semana de la lactancia materna, así que vamos a estar toda la semana con las distintas actividades, charlas, los cónsul. Así que, bueno, ahí vamos a subir toda la info.
1: Hay toda la información. Así que, bueno, pueden seguir ahí a través de las redes sociales. Y, bueno, y el jueves y el viernes va a ser el día que se va a llevar adelante toda la actividad. Van a estar a full ese día ustedes. Sí, a pleno, pero poniendo mucho amor, que eso es lo más importante. Chicas, bueno, gracias. ¿La pasaron bien?
0: Sí, la pasamos muy bien.
1: Que no era un ogro.
0: No.
1: Tenían miedo, pero nada, no, tranqui, no pasa nada. La próxima, cuando vayan a otro medio, van a estar relajadísimas porque ya pasaron
0: el
1: por
0: debut.
1: Acá. Fue el debut, es el debut, el comenzar. Chicas, que salga todo hermoso,
0: bueno,
1: ¿sí?
0: Muchas gracias.
1: Y de acá ese día seguiremos repitiéndolo acá para que la gente, obviamente, le quede la información y la aproveche. Creo que es una propuesta para aprovechar. Por eso yo creo que la difusión y cuanto más visibilidad le den, obviamente es mucho mejor, ¿no?
0: Sí, por supuesto. Bueno, queremos agradecer a todos los colaboradores, al Club de la Lavanda, a la Asociación de Empleados de Comercio, por supuesto, a la dirección y la cooperación del Hospital Materno Infantil, a nuestras compañeras también, sí, que hoy nos dejaron venir acá.
1: Muy bien.
0: A la guardia del día de hoy.
1: ¿Estarán escuchando?
0: Sí, por
1: ¿les
0: supuesto.
1: Dejaron la radio puesta, aunque sea?
2: Todos sincronizados.
1: Así que, muy bien, les mandamos un saludo muy grande. Y bueno, sí, obviamente que les hicieron el aguante.
0: Obvio.
1: Para que pudieran estar acá. Gracias, chicas.
0: Gracias.
1: Un placer recibirlas. 22 para llegar al mediodía. Ya casi nos vamos. Quédate ahí, no te vayas.
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1: Muy bien, nos vamos, pero antes de irnos, como siempre, como cada mañana acá en Radio Ciudad, vamos a estar contándote cuáles son las farmacias de turno. 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Orianda en Mitre 428 y San Martín en San Martín 900. Repetimos, Orianda en Mitre 428 y San Martín en San Martín 900. También antes de irnos, buscan a un adolescente de 16 años en Azul. La policía solicita la colaboración de la comunidad para dar con el paradero de Yamila Cuevas, de 16 años, quien es intensamente buscada tras ausentarse de su domicilio el pasado 29 de julio sin regresar hasta el momento. La joven mide aproximadamente 1,57 m, es de tez blanca, tiene ojos marrones y cabello largo, castaño oscuro con flequillo. Al momento de su desaparición vestía un pantalón de jean claro con bolsillos laterales y una campera negra larga. Así que bueno, quienes puedan aportar información sobre su paradero, en las redes está la foto, pueden comunicarse de inmediato con la Fiscalía o con DDI Azul o al 427642, ¿sí? También otra información, volcó un acoplado cargado con maíz en la rotonda de la ruta 226 y 55, esto fue en la noche de ayer. Un acoplado cargado con maíz volcó en la rotonda conocida como El Cruce, ubicada en la intersección de rutas nacionales 226 I-55. El conductor del camión perdió el control del acoplado a raíz de un desperfecto en una manguera de aire, lo que provocó que volcara sobre uno de los laterales de la rotonda.

Como consecuencia, la carga de maíz quedó desparramada en el lugar. Bueno, lo importante es que no se registraron personas heridas, que eso me parece que es lo más importante. Hay una caminata saludable. Mirá toda la info que te digo antes de irme. Sumate a caminar con tus vecinos, caminata saludable. El punto de encuentro es la escuela número 62. Esto es el martes 4, ahora, el próximo martes a las 7 de la tarde. Para disfrutar del barrio, actividad saludable, conocer a tus vecinos, organiza la comisión vecinal del barrio Güemes, así que la verdad que está buenísimo. Bien, el gobierno incorporó una nueva causal para prohibir el ingreso y expulsar extranjeros. La oficina del presidente informó que Javier Milei firmó un decreto de necesidad de urgencia que incorpora como causal de prohibición de ingreso y de expulsión del territorio nacional a todo extranjero que dirija o incite mensajes de odio, discriminación o violencia contra el pueblo argentino, sus ciudadanos por razón de su nacionalidad, así como quienes ultrajen los símbolos patrios, ¿sí? A través de un comunicado oficial señaló que la medida se adopta frente a las recientes manifestaciones de hostilidad contra la República Argentina y los argentinos, y afirmó que la defensa de la nación, de sus ciudadanos y de sus símbolos no es negociable. Además, sostuvo que quien ataca a la República Argentina no es bienvenido en nuestro país. Bien, ¿me queda algo más para contarles? No, que hay alerta, sí, recuerden que hay alerta para mañana, así que a tener mucho cuidado y mucha precaución. Nos vamos ahora sí con la verdadera joyita musical presentada por Joyero y los Generales González. Mira qué lindo tema.

Robin Williams haciendo Feel, una linda cosita para cerrar esta mañana de día jueves. Mañana viernes cerramos la semana y cerramos el mes, ¿sí? Así que mañana nos encontramos durante toda la mañana con César. Juntos hacemos la mañana de la radio. Un beso grande, chao.

0: Sí, por ahora finalizamos. Pero tenemos más para vos en la próxima. ¿Nos escuchamos? Hasta aquí. La mañana de la radio con César Bardi y Facundo Rodríguez.
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0: High Girl, la música de Creed, esta banda estadounidense de rock formada en 1994 en Florida, que grabó tres discos antes de que su disolución tuviera lugar en 2004. Luego se reunieron igualmente en 2009, pero bueno, así quedaron las cosas. En la voz de Scott Stapp, Ray Marshall. Escuchabas a Creed con Higher. Bienvenidos al encuentro de rockeros del jueves 30 de julio del 2026. Dos horas de un viaje lleno de sonidos nacionales e internacionales, novedades, covers, biografías y mucho, pero mucho más sobre el rock. Bienvenidos.
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0: Momento de escuchar a Pearl Jam desde Ten. Canción del año 1992. Jeremy.

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2: Juana la Loca presenta Subversónica en The Roxy. Juana la Loca, la agrupación liderada por Rodrigo Martín, se prepara para una noche inolvidable. ¿Cuándo y dónde? El próximo 10 de octubre, a las 21 horas, en The Roxy. Este evento marcará la presentación oficial de Subversónica, su esperado disco de versiones que cuenta con la colaboración de destacados músicos invitados que han dejado huella en la escena musical argentina. El nuevo álbum es una cuidada selección de los mayores éxitos de Juana la Loca, canciones que han resonado en los

0: corazones de varias generaciones. Entre los que se encuentran participando de esto son Santiago Motorizado, Fernando Ruiz Díaz de Catupecumachu, Wallace de Masacre, Mosca de Dos Minutos, Toti Iglesias de Jóvenes por Dioseros, Silvestre y La Naranja, entre otros, quienes aportarán su esencia a este trabajo único. Noche que promete ser un viaje sonoro donde el repertorio del nuevo disco se entrelazará con clásicos de la agrupación, creando un ambiente festivo y nostálgico. Además, los asistentes podrán disfrutar de sorpresas que harán de este evento una celebración de la música en vivo. Las entradas ya están disponibles y se espera que la sala se llene de fanáticos listos para disfrutar de una noche mágica que quedará grabada en la memoria de la banda y, por supuesto, de quienes asistan. El primer corte de difusión, sábado a la noche, con la participación de Santi Motorizado, ya generó expectativas y emoción entre los fanáticos. En los próximos días se lanzará Perdí la Fe con Wallace, lo que anticipa un repertorio lleno de energía y creatividad para esa noche.
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0: martes 30 de julio para llenar de buenas canciones del rock el aire. ¿De qué sea rock? La Renga, Balada del Diablo y la Muerte.
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0: Y con la música del Salmón, Andrés Calamaro, no se puede vivir del amor, cantaba en este final de primer bloque del jueves 30 de julio.
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7: Y ya ingresamos de lleno en las efemérides del día. Un día como hoy, en 1965, se publica el sencillo de la banda The Kinks, See My Friends. Aquí lo escuchamos.

0: Y los cuatro de Liverpool también se hacían presentes en este 30 de julio, recordando efemérides. Primero 1965 con los Kings, ahora 63. Se graba la canción de The Beatles, All My Loving, en los estudios de EMI en Londres.
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0: También el 30 de julio de 1965 se lanza el álbum de The Rolling Stones llamado Out of Our Heads en Estados Unidos. Ese es el tercer álbum de la agrupación en el Reino Unido y su cuarto en los Estados Unidos, publicado a través de Decca Records y London Records respectivamente, pero con diferencias significativas en ambos territorios. Empujado por el éxito de I Can't Get No Satisfaction, la versión norteamericana se convierte así en el primer LP de la banda en llegar al número uno. En 2003, esta versión fue listada en el puesto 114 de la lista de Rolling Stone de los 500 mejores álbumes de todos los tiempos. Un día como hoy, los Rollins en Estados Unidos lanzan Out of Our Heads y lo escuchamos a este gran grupo de rock con el clásico que impulsaba esta placa, I Can't Get No Satisfaction.

0: 30 de julio, año 1988, el tema de Def Leppard, Love Bites, llega al puesto número 11 en el Reino Unido. Aquí, efemérides, canciones que hicieron historia y artistas que hicieron historia.
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0: Por último, un acontecimiento más que importante. Estamos en el 30 de julio de 1996. Se lanza el álbum de Alice in Chains, MTV Unplugged, quinta placa de la carrera de la banda realizada en el año 96 para la cadena de música MTV. Disco que produjo la reunión del grupo oriundo de Seattle tras tres años de inactividad, precisamente. Esta presentación, catalogada como una de las mejores de la serie de producciones desenchufadas de la cadena de videos norteamericana, muestra claramente una faceta acústica de gran calidad técnica por parte del grupo, sin perder el sonido y el matiz propio que la agrupación ya venía teniendo con gran éxito durante sus álbumes anteriores. El disco fue producido por Toby Wright, Alice in Chains y por Alex Coletti para la cadena MTV. Desde allí hemos elegido Brother.

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0: Los Rancheros con la balada nacional de hoy, La Mujer que Amo.
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0: Def Leppard regresa a Argentina con un show imperdible. La icónica banda británica ha anunciado su regreso a Argentina para el próximo 5 de noviembre de 2026. Como parte de su gira por Sudamérica y México, este esperado show se llevará a cabo en el Estadio Arena de Buenos Aires, donde la agrupación, que ha vendido más de 110 millones de discos en todo el mundo, mirá vos, se presentará junto a los invitados especiales Extreme. The More Than Words, recordarás aquella icónica balada. Bueno, el evento, como dijimos, va a ser el 5 de noviembre en el Estadio Arena del barrio porteño de Palermo, en Capital Federal. Las entradas ya están a la venta, con más de 4 décadas de trayectoria. Def Leppard nos sigue dejando esa huella imborrable en la historia del rock, siendo reconocida por los clásicos inmortales como Pour Some Sugar on Me y Rock of Ages. Su potente sonido del anuncio de su regreso a Sudamérica llega tras una gira exitosa que hicieron en 2023 con Motley Crue, donde agotaron localidades en múltiples presentaciones alrededor del mundo. Lejos de descansar en su legado, siguen en plena actividad, lanzando en los últimos años discos que han sido aclamados por las críticas, como por ejemplo Drastic Symphonies y Diamond Star Howlers. El primero, realizado junto a la Royal Philharmonic Orchestra, que ha consolidado su vigencia en la escena musical. Su capacidad de reinventarse y seguir atrayendo nuevas generaciones de fanáticos es un testimonio de su relevancia en el mundo del rock, el cual los recibirá con los brazos abiertos también este año en Argentina, el 5 de noviembre.
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0: Buenos sonidos nacionales para el jueves. La Vela Puerca. Para no verme más.

0: Muchísimas gracias.
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0: Escuchabas a La Portuaria. Nada es igual, dicen ellos. Desde Devorador de Corazones, 1993, le hacemos escuchar mucho más rock nacional a este jueves. ¿Te parece?
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0: El cover nacional de hoy, Vicentico, de Los Abuelos de la Nada, Himno de mi Corazón.
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3: Hoy hablamos de callejeros. A mediados de 1995, un grupo de jóvenes de la ciudad de Villa Celina, en la provincia de Buenos Aires, se juntó con el objetivo de formar una banda de rock and roll. En un principio se hicieron conocer como Río Verde y básicamente tocaban covers de Chuck Berry, Creedence y The Rolling Stones. Llegando al final de 1996, la banda vive una época de cambios en su formación, incorporando nuevos integrantes. Como consecuencia de ello, el sonido cambia rotundamente. Se dice motivo suficiente para darle una nueva denominación al grupo. Y a partir de enero del 97 se hacen llamar Callejeros. Pato Fontanet en voz, Cristian Torrejón en bajo, Maxi Gerfi en guitarra, Eduardo Vázquez en batería, Helio Delgado en guitarra y coros y Juancho Carbone en saxo y bandoneón. Entre fines de 1999 y comienzos del año 2000 se producen nuevos cambios. Se ingresa un nuevo guitarrista y se suma el saxo. Esta formación queda estable. Además, luego se suman las presentaciones en vivo a un percusionista y es con la que Callejeros graba los dos primeros discos. Desde su formación, la banda grabó tres demos, realizados entre 1997 y 2000, hasta que por fin en el año 2001 graban su primer álbum oficial llamado Sed, compuesto por 12 canciones, de los cuales cuatro temas estaban en el cassette Adelantos y uno formaba parte de Callejeros, Milonga Rock and Roll. Además, es el primer registro de la agrupación en donde se incluye el saxo. Esta placa fue grabada, mezclada y masterizada en el Matadero Records en octubre del 2001, en forma totalmente independiente. Para marzo de 2003 sale Presión, grabado nuevamente en el Matadero Records, con 14 canciones incluidas. Al año siguiente saldría a la calle Rock and Roll Sin Destino, tercer material de la agrupación, del que se desprende como primer corte de difusión el hit Prohibido que escuchábamos recién de fondo. Pero las buenas noticias serían hasta ahí, porque una bengala durante un recital de Callejeros en el local República de Cromañón, el 30 de diciembre de 2004, incendió telas ubicadas en el techo y produjo una tragedia. El saldo fue de 194 muertos y más de 700 heridos. La mayoría de las muertes se produjeron por los problemas respiratorios severos que causó la inhalación del monóxido de carbono. El incidente se inició alrededor de las 10:30 de la noche de ese día, cuando Callejeros interpretaba el tercer tema del show recién. Según testigos, el detonante que provocó el desastre fue el incendio de una bengala que terminó prendiendo fuego a unas telas que, como decíamos, se extendían bajo el techo. Se sabe que había al menos 2.000 personas y había varios indicios de que el boliche estaba ocupado por encima de su capacidad. El humo que se expandió por todo el local hizo irrespirable el ambiente y generó pánico en el público, que comenzó a correr con desesperación, causando una estampida. Aparentemente el lugar tenía menos salidas de emergencia abiertas que lo requerido y el público, desesperadamente, abrió por la fuerza el resto de las puertas. Varios de los espectadores que lograron ponerse a salvo terminaron en un estacionamiento ubicado detrás del lugar. Algunos testigos que colaboraron con el traslado de heridos y que lograron ingresar al local explicaron que estaba sin luz y que había varios cadáveres apilados en el interior. Esto fue un hecho recordado a modo nacional por toda la comunidad, por sus seguidores, y manchó definitivamente su carrera. En abril de 2006, la banda editó su cuarto disco bajo el título Señales, el primero que graban luego de la tragedia de Cromañón, por la que los músicos están procesados. El material fue disco de oro por haber superado las 20.000 unidades vendidas a horas de haber salido a la venta. Señales es un disco que expresa sus sentimientos, así como ellos y sus seguidores lo pretendían. En 2008, mientras comienza el juicio por la causa Cromañón, sacan a la venta el disco Escultura, el nuevo material de la banda de Villa Celina, y se destacan en ese material por la diversidad de ritmos. Hay funk, reggae, bolero y el infaltable espíritu rock and rollero, que es ya la marca registrada de Callejeros. El mismo año llega al mercado Obras 2004 en directo, compuesto por un doble CD. El 19 de agosto de 2009 concluye el juicio por Cromañón, que tuvo un fallo que favoreció a los músicos de la banda, no así a su

manager, Diego Marcelo Argañaraz, porque lo condenaron a 18 años de prisión. A principios de 2010, nuevamente Callejeros se ve envuelto en una tragedia. El baterista Eduardo Vázquez terminó con la vida de su mujer, provocando un incendio en casi la totalidad de su cuerpo por rociarla con alcohol y activar un encendedor luego de una discusión. El 12 de noviembre, un comunicado oficial informa que Callejeros se disuelve definitivamente. Pato Fontanet, cantante del grupo, anuncia que tomará las riendas de un nuevo proyecto llamado Casi Justicia Social, que llevaría las mismas siglas que la banda recientemente disuelta, CJS. En abril de 2011, un nuevo fallo manda a prisión a los músicos por 11 años, bajo la carátula de incendio culposo seguido de muerte y cohecho activo. En junio de 2012 sale a la venta un compilado con los éxitos de Callejeros cosechados durante sus años de carrera. Incompleto, 20 Rock and Rolls 20, que contenía 20 canciones. El 2 de mayo de 2018... Patricio Fontanet obtiene la libertad condicional. Eduardo Vázquez sigue detenido en la cárcel de Ezeiza y pasó sus días tocando música con Piti Álvarez, compañero en el penal, desde el 13 de julio de ese año. El 30 de diciembre de 2021, a 17 años de la tragedia de Cromañón, Patricio Fontanet toca con su banda Don Osvaldo en el homenaje a las víctimas que se realizó en el Obelisco porteño. La historia de Callejeros, resumida, con su contenido más destacado. Imposible es lo que vamos a escuchar para coronar su biografía.

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Iggy Pop, The Passenger, lo que estábamos escuchando, gran clásico del artista que pertenece a Last for Life, 1977. Iggy Pop cerraba casi este encuentro del jueves 30. Porque nos despedimos de este anteúltimo día del mes y de esta edición de Que Sea Rock. Y te invitamos mañana, viernes 31, a cerrar la semana y el séptimo mes del año. Quienes despiden esta edición son ellos, claro, los clásicos. Creedence Clearwater Revival. Have you ever seen the rain? Que la pases muy bien. Chau, gracias. Hasta mañana.

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Hola, hola, ¿qué tal? ¿Cómo les va? Muy buenas tardes para todos. Las 6 de la tarde y 2 minutos en la República Argentina. La temperatura actual en Azul y alrededores alcanza en este momento 15 grados. La humedad es 65%. El viento sopla fuerte del sector noreste a más de 20 kilómetros. El cielo algo nublado. Para lo que resta de la jornada tenemos cielo mayormente nublado durante todo el día que resta aún. Y para el día de mañana, viernes, mínima de 8 y una máxima de 17 grados. Las noticias a las 6 de la tarde.

Detuvieron a la funcionaria de la localidad del partido de Morón, acusada de liderar una banda narco. Tenía más de 80 gramos de cocaína e intentaba escapar. Luna Ortigosa, la funcionaria del peronismo en el partido de Morón, que era buscada por la justicia en el marco de una causa por drogas, fue detenida este jueves en un operativo de la policía bonaerense. La mujer de 27 años era la directora del Centro Territorial de Políticas de Género y Diversidad del municipio de Morón. Ortigosa fue arrestada en la localidad de Merlo con 30 envoltorios que contenían 85 gramos de cocaína, además de una balanza y dinero en efectivo. Estaba prófuga desde hace varios días junto a su novio Ángel Paz, de 34 años, quien él todavía no ha sido hallado. Los fiscales Marisa Monti y Emiliano Reggiani, a cargo del expediente, imputan a esta funcionaria del gobierno del partido de Morón, del justicialismo, por los cargos de tenencia ilegítima de estupefacientes con fines de comercialización en dosis fraccionadas a los consumidores y tenencia ilegal de arma de fuego de uso civil.

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La decisión de la UEFA, la Unión del Fútbol Europeo, que ha decidido no participar más dentro de los torneos FIFA. Conmoción en el fútbol internacional. La UEFA anunció hoy que sus selecciones nacionales no van a participar de los torneos FIFA próximamente. El organismo que nuclea a las federaciones del viejo continente anunció que los 55 equipos que representan a cada país no van a formar parte de los torneos que organiza la FIFA mientras continúe vigente la última propuesta llevada adelante por el presidente de la Federación Internacional de Fútbol, Gianni Infantino. El conflicto que se desató en el fútbol mundial y que terminó hoy con esta decisión de la UEFA tras el plan FIFA de vender acciones de la Copa del Mundo a inversionistas toca un punto crítico este jueves tras la reunión de las 55 federaciones europeas que forman parte de la UEFA, decíamos. Las selecciones nacionales del viejo continente quedan autoexcluidas de los torneos organizados por FIFA si la casa madre del deporte, a cargo de Infantino, lleva a cargo el proyecto de vender los derechos comerciales de la Copa del Mundo al sector privado. Ninguna selección nacional de la UEFA va a participar en ninguna competición de la FIFA mientras la propuesta esté vigente, confirmaba hoy la Confederación de Europa. Bueno, la repercusión a nivel mundial, por supuesto, de esta decisión. La CONCACAF ya se unió a la postura de la UEFA y rechaza el plan de Infantino. Las 41 federaciones que componen también la CONCACAF, es decir, la Confederación de Norteamérica, Centroamérica y el Caribe, también se reunieron para debatir el proyecto de Infantino y lo rechazaron, al igual que lo que hizo la UEFA. La crisis que se desató en el fútbol mundial tras este proyecto que impulsa la Federación Internacional de involucrar el financiamiento privado sumó también esta tarde noche en precisamente algunos países europeos por el horario y en este caso algunos países de la Confederación de Norteamérica, Centroamérica y el Caribe que todavía están atravesando la tarde de acuerdo al uso horario mundial. Las 41 federaciones que componen esta confederación de la CONCACAF decidieron también, al igual que la UEFA, rechazarlo de plano. Bueno, hablamos entonces de los torneos que no participarían las selecciones europeas si se confirma el boicot a FIFA por parte de la UEFA. Estamos hablando primero, por supuesto, del campeonato mundial. España, Inglaterra, Francia, Italia, Portugal, entre los seleccionados del continente con presencia prevista ya en ese torneo, no van a estar presentes. Después aparecen los playoffs de la Copa Mundial Femenina de la UEFA, programados para octubre. Inglaterra, Irlanda del Norte, Escocia y Gales tampoco tienen previsto participar. De esta manera, entonces, en lo que respecta a la Copa del Mundo 2030, no estarían presentes el Mundial Femenino Brasil 2027, el Masculino Sub-20-2027 en Azerbaiyán, tampoco figuraría entre las competencias donde estarían ausentes los representantes europeos a los que se suman ahora, como decíamos recién, los de la CONCACAF. Más información.

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1: Fueron detenidos los dos acusados de asaltar a un joven en las últimas horas en nuestra ciudad. La justicia convierte en detención la aprehensión en primera instancia de Nicolás Vera, de 29 años, e Ignacio Aguirre, de 18, quienes están acusados, tal como lo hemos informado a través de la División Noticias de Radio Ciudad esta mañana, de haber perpetrado el asalto violento a un joven con un arma blanca a quien le golpearon para robarle su bicicleta en la madrugada de este miércoles. La medida fue dispuesta por el Juzgado de Garantías 3, luego de que ambos fueran indagados con precisamente las autoridades pertinentes en la sede judicial. Durante la tarde de hoy, los sujetos Vera y Aguirre fueron trasladados a la comisaría de Saladillo. Allí van a permanecer alojados hasta que se les asigne un cupo en la unidad del servicio penitenciario bonaerense. Recordamos que este hecho ocurrió, como decíamos, este miércoles en horas de la madrugada, aproximadamente a las 4:30 de la madrugada, en la intersección de las avenidas 25 de Mayo y Mitre. La víctima denunció que fue atacado por dos hombres que, tras amenazarlo con un cuchillo, que luego fue secuestrado por la policía y provocarle lesiones en el rostro, la cabeza y glúteos, le sustrajeron su bicicleta. Luego, con las descripciones aportadas, el personal policial localizó en la intersección de Castellar y Corrientes a estos sujetos que querían fugarse cuando intentaban ser interceptados. Ambos intentaron escapar y opusieron resistencia. Por lo tanto, la carátula es robo agravado por el uso de arma blanca, lesiones que le propinaron a este vecino de nuestra ciudad, desobediencia y resistencia a la autoridad. Interviene la UFI número 6. Bueno, la justicia ahora ya convirtió la primaria aprehensión en detención de Nicolás Vera e Ignacio Aguirre y van a ser ubicados en una unidad del servicio penitenciario. 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Se llevan a cabo trabajos de limpieza hidráulica en cercanías de la localidad de Parish. El intendente Sombra, junto al secretario de Obras y Servicios Vitales, recorrieron el paraje rural en Parish para verificar el avance de los trabajos de la limpieza hidráulica que se ejecutan en ese sector. Las tareas comprenden, según informó la municipalidad, en la intervención de un tramo de 4.000 metros aproximadamente en la zona aledaña, la ruta 3 y las vías del ferrocarril. Son puntos críticos establecidos previamente por el Comité Hídrico y en ese marco el jefe comunal resaltó que estamos en la cuenca baja haciendo trabajos con la Dirección Provincial de Hidráulica por recomendación del Comité Hídrico. La importancia reside, dijo, en la alerta que tiene la Argentina con la llegada del Super Niño, así que estamos tratando de acelerar todo lo que podemos estas tareas. Se realizan acciones de mantenimiento, desmalezamiento y prevención que abarcan el retiro de árboles y otros elementos que están obstruyendo el normal escurrimiento del agua. En tanto, la obra se ejecuta con maquinaria y personal financiados por la provincia. Se prevé que finalicen las tareas la próxima semana. Las 6:15 de la tarde, más información en el panorama de noticias. El dólar volvió a bajar por segunda jornada consecutiva. Bajó de esta manera entonces el mayorista, alejándose del techo de los 1.500 pesos tras la absorción por parte de la licitación del Tesoro. El tipo de cambio retrocedió a 1.488 pesos y al público el Banco Nación lo estaba ofreciendo a 1.510. con un sostenido monto de operaciones, 539,5 millones de dólares en el segmento de contado. El dólar mayorista retrocede por segundo día y descuenta ya 8 pesos. Al día jueves, en este caso, quedó a 1.488

Recordamos entonces, como decíamos recién, dólar oficial 1515 para abajo, dólar tarjeta 1969. También retrocede el dólar blue, baja, en este caso queda a 1560. Dólar MEP 1508, contado con liquid 1565. Y bajó también el riesgo país, se ubica en 440 puntos. Bueno, bien, otros temas que tienen que ver con la actualidad entonces. El gobierno acaba de simplificar la compra online en el exterior. La entrega puerta a puerta ahora es más sencilla, de acuerdo a los últimos mecanismos puestos en vigencia. De esta manera, el gobierno busca facilitar la operatoria para comprar al exterior, con el foco puesto en el pago de los tributos. El gobierno simplificó a partir de hoy el régimen de importación puerta a puerta a través de correo argentino, con el objetivo de agilizar compras al exterior, reducir los tiempos de entrega y disminuir la carga administrativa para los usuarios. Tragedia en Córdoba. Una camioneta 4x4 chocó contra un guardarray y se partió literalmente por la mitad. Fallecieron 3 personas. Un testigo clave en la causa AFA negocia su inmunidad con la justicia de Estados Unidos a cambio de revelar información clave que podría ser muy preocupante para el Chiqui Tapia. Bueno, ya se empieza a hablar del fenómeno del Super Niño. Recién escuchábamos precisamente la palabra del intendente Sombra. Los climatólogos anuncian para los próximos días, sobre todo en el mes de agosto, septiembre, la llegada de este fenómeno de mucha lluvia. Por eso es que se están haciendo trabajos en la cuenca baja del partido, en el Arroyo Azul. Y a propósito, vamos a meternos un poco más de pleno en este caso, porque el evento climático ha sido analizado por el meteorólogo Marcelo Madelón, quien alerta de que ese arribo puede poner a prueba la infraestructura del país, porque se trataría de un super niño, no de una temporada de niño común y corriente como la que hemos tenido habitualmente, sino que se trataría de un fenómeno climático conocido como super niño, es decir, con abundantes precipitaciones durante largos periodos de tiempo. El meteorólogo Marcelo Madelón, en una entrevista exclusiva, anuncia por Infobae, advirtiendo que el país podría experimentar lluvias mucho más intensas de lo habitual, con riesgo de inundaciones en varias regiones. El fenómeno del Niño es una corriente de agua cálida que aparece periódicamente en el Pacífico, altera el clima global y en el oeste de Sudamérica, Chile, Perú y Ecuador. Se trata de una corriente normalmente fría antártica, llamada corriente del Perú. La irrupción de aguas cálidas interrumpe la estabilidad climática. Esa corriente del Niño ya se está vislumbrando, ya está apareciendo, pero de acuerdo a las investigaciones muy serias que se están haciendo, vendría el agua más caliente que eventos anteriores, 2 grados por lo menos más de lo normal. En consecuencia, le llamamos un super niño, dijo Madelón. Sostuvo que el proceso podría traer consecuencias directas para la Argentina. En el caso de Argentina, principalmente llegando al verano, las lluvias suelen producir inundaciones en todo lo que es el centro y hacia el este del país.

llamamos un super niño, dijo Madelón. Sostuvo que el proceso podría traer consecuencias directas para la Argentina. En el caso de Argentina, principalmente llegando al verano, las lluvias suelen producir inundaciones en todo lo que es el centro y hacia el este del país, dijo el meteorólogo. Normalmente aparecen con inundaciones. Este super niño puede aparecer con inundaciones incluso más profundas, donde provincias y municipios ya deberían tomar a comenzar recaudos ante la posibilidad de excesos hídricos, especialmente en la evacuación y el escurrimiento de las aguas. Falleció nuestra ciudad a los 73 años el señor Alfredo Leónidas Pitrelli. Sin velatorio, sus restos serán inhumados mañana en el cementerio privado Jardín Azul, Hogar Duelo, Avenida Mitre 859, donaciones al Hospital Materno Infantil, Servicio Social, Sección CP. La ciudad española de Ceuta reclama ahora cerrar la frontera con Marruecos frente a la avalancha de las últimas 48 horas de cantidades impresionantes de migrantes que a nado lograron llegar a territorio español. El presidente de la ciudad autónoma de Ceuta, Juan Vivas, ha pedido al gobierno nacional que declare la emergencia nacional y cooperación con Marruecos, que acusa a bandas criminales. La ciudad española de Ceuta pide cerrar la frontera con Marruecos frente a la avalancha de estos migrantes que ha colapsado absolutamente todos los controles. La situación se vuelve cada vez más compleja. En lo que va de la semana ya se cuentan más de 2.000 las personas que cruzaron a nado la ciudad autónoma desde Marruecos. Se han sumado también varios cientos y el escenario ha comenzado a descontrolarse, se agrega. Aunque en este caso se informa precisamente que la policía trata de tomar el control, la presión ha bajado y por lo tanto miles de ciudadanos procedentes de Marruecos han vuelto a acceder de manera irregular a esa ciudad, bordeando el espigón de Tarajal, según informó en este caso la agencia EFE. El titular de la ciudad autónoma de Ceuta pide colaboración al gobierno del socialista Sánchez. Más información en el panorama de noticias. La UCR Nacional fijó posición sobre la ley de tierras, indicando que a la hora de votación se va a oponer al proyecto del gobierno. Kicillof evitará la foto con Máximo Kirchner en la provincia de La Rioja, dice Infobae. Sin embargo, mandará un representante en señal de distensión. Las acciones y los bonos argentinos se sumaron a la tendencia alcista en todas las bolsas del mundo. Tras destrabar el conflicto regulatorio, el gobierno aprobó el RIGI del mayor proyecto minero para nuestro país. Se trata de la asociación de Vicuña y Landan Mining en San Juan, que obtiene la admisión al régimen de incentivo luego de que el Enregi resolviera la disputa eléctrica. El ente regulador, precisamente, decíamos, resuelve la disputa eléctrica que frenaba el desarrollo desde el año 2023. El gobierno le otorgó el proyecto Vicuña al acceso de régimen de incentivo, más conocido como el RIGI, justo después de aprobar la infraestructura eléctrica que la compañía reclamaba desde el año 2023 y conectar así los yacimientos en la provincia de San Juan a la red nacional de alta tensión.

la categoría de proyecto de exportación estratégica de largo plazo, habilita entonces una inversión que hasta el momento contaría con 9.700 millones de dólares en lo que se considera el mayor proyecto minero en la historia de la Argentina. Bien, amigos, actualizamos los datos del tiempo para Azul y alrededores. Pero antes, recordamos el horario del partido en el cual precisamente Boca, en este mata-mata, deberá enfrentar en Chile al conjunto de O'Higgins y traer un buen resultado, ya sea un empate o por supuesto un triunfo, para de esta manera continuar en la Copa Sudamericana. El encuentro va a las 21:30, O'Higgins Boca por This Sport. También la Copa Sudamericana tiene en minutos el encuentro en Brasil entre Gremio y el Bolívar, y a las 21:30 en el mismo horario de Boca, Caracas enfrenta a Independiente Santa Fe. En nuestro fútbol vernáculo, en Córdoba, Talleres recibe a Vélez a las 19, el mismo horario para el encuentro de Independiente Rivadavia Huracán, y por TNT Sport a las 21:15, Central Córdoba enfrenta a Atlético Tucumán.

0: 14 grados la temperatura, humedad del 74%, el viento del noreste a 15 kilómetros. El sol, decíamos, ya se escondió a las 6 y cuarto de la tarde. Cielo mayormente nublado ahora durante toda esta parte del día. Mañana viernes mínima de 8, máxima de 17. Bueno, y a propósito, mañana viernes tenemos la probabilidad de algunas precipitaciones, sobre todo a partir de las 11 de la mañana. Unos minutos antes, desde las 9 y hasta las 10, el servicio meteorológico anuncia que mañana tendremos un poco de sol, pero a las 11 de la mañana ya comienza a ponerse cada vez más nuboso y al mediodía precisamente se desata la tormenta prevista para esta jornada de día viernes 31 de julio en el día de mañana. Final del panorama de noticias. Las 6 y 27 minutos en la tarde. Han sido ustedes muy, pero muy amables. Gracias. Nos reencontramos en cualquier momento con más información. Muy amables. Gracias.
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2: El Parque Nacional Igualcalel, en La Pampa, posee sierras que emergen de una vasta llanura seca, surcadas por arroyos y ríos, que las convierten en un verdadero oasis. Entre sus habitantes se encuentran iguanas coloradas, loros, zorros grises, guanacos y algunos pumas. Se encarga de proteger el sistema serrano que le da nombre, además de los ecosistemas característicos de monte y espinal.
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